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0: 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Por medio de nosotros, para la gloria de Dios.
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2: Somos de la cultura de Jesús. Tenemos buenas noticias para dar. Que corra, que corra.

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1: Hey, qué bueno que llegaste justo a tiempo.

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0: 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Por medio de nosotros, para la gloria de Dios.
1: Las promesas que el Señor Jesús hizo.

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0: alabanzas del Señor son en Él sí y en Él amén, por medio de nosotros, para la gloria de Dios.
1: Grande, fiel es, las promesas que el Señor Jesús hizo.

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0: 8 de la mañana, 21 minutos en la República Argentina, en una hermosa mañana. Amigos y amigas, les damos la bienvenida. Bienvenidos a Radio Parque Vida, bienvenidos a Entre Líneas, aquí en la 105.9, la radio que te hace bien. En los controles, nuestra amiga y nuestra compañera Vane Arecayo, junto a Caro Vares. Mi nombre es Gastón Salaverri, y te vamos a estar acompañando en esta hermosa mañana casi de primavera, porque cada vez estamos más cerca, más cerca del principio, más cerca del final. Como vos lo quieras tomar, ahí estamos, cada vez más cerca. Hoy 16 de septiembre, en este miércoles agradable, te vamos a hacer la mejor compañía. Buen día, Caro.
1: Buen día, Tonga, buen día, Vane, buen día a todos nuestros oyentes arrancando. Sí, la verdad, este día fresquito en la ciudad de Buenos Aires. Lo habíamos dicho que hoy iba a ser el día más fresco de la semana, después comienza a subir nuevamente. Por lo pronto, arrancamos con 6 grados 9 la temperatura, sensación térmica 5 grados 5. El cielo se encuentra ligeramente nublado, 71% la humedad, hay vientos del sudeste a 8 kilómetros y la máxima para el día de hoy es de 15 grados. Anuncian algo nublado durante todo el día, así que va a estar así y después te voy a contar cómo sigue el extendido porque empieza a subir un poquito más la temperatura.
0: Buenísimo. El tránsito a esta hora de la mañana, te cuento, tenemos un choque en Parque Avellaneda, un colectivo y una moto en las calles Rodó y Martínez Castro, es el punto de impacto y está complicada la circulación en esta zona de la ciudad. También sigue la reducción en la avenida Lugones, esto va a ser hasta mañana, aparentemente, siguen ahí trabajando, ¿no?, ingenieros que están analizando la parte del hormigonado, ¿no? Recordamos que estuvieron haciendo obras de una empresa de gas por una fuga en una ruptura de caño, en obras que están realizando, así que bueno, ¿quién se perjudica siempre? La gente. Porque esto rompe, Pepe, y después vemos. Y rompieron el caño de gas. Así que bueno, complicada la zona de Avenida Lugones. Lenta la General Paz a esta hora de la mañana. Uno de los factores justamente es este, ¿no?, que la Avenida Lugones se encuentra en esta situación de reducción. Los accesos a esta hora arrancan cargados, ¿no?, con bastante lentitud el ingreso por Panamericana hacia General Paz, también bastante intenso el tránsito que circula por la autopista del oeste hacia el centro porteño, al igual que la autopista La Plata-Buenos Aires. Tenemos otro incidente, un choque en Mataderos, camión y camioneta en Murgiondo, entre San Pedro y Francisco Bilbao. Una zona ahí complicada. También a esta hora advertimos lo que tiene que ver con la autopista 9 de Julio Sur hacia el puente Pueyrredón, tras un choque entre un auto y una moto que ya está liberada y empieza a tomar un poco más de dinámica esta zona de la ciudad de Buenos Aires. Subterráneos, premetro y ferrocarriles en este miércoles prestan servicio, gracias al cielo, podemos decir, sin inconveniente.
1: Bueno, en lo que tiene que ver con el tránsito y manifestaciones, acabo de detectar que, claro, la gente de la alerta tránsito que emite todos los cortes y demás está de vacaciones. Entonces, por eso.
0: Tienes que dejar a alguien. No, o si te fuiste de vacaciones, llevate el teléfono y.
1: Claro, tenés que trabajar igual. Así que no tengo los cortes previstos. Igualmente,
0: la marcha hoy los miércoles
1: que exactamente los jubilados que siguen, y obviamente siempre hay muchas organizaciones apoyando, y después obviamente se vienen todos los preparativos de la marcha La Bronca también, así que creo que por eso hay mucha organización y hoy solamente contamos con lo de los jubilados.
0: Marcha de La Bronca, que va a estar siendo
1: el 19.
0: Hoy es miércoles 16, jueves 17, sábado. Sí. Así que a tener en cuenta, ¿no?, para los que se quieran sumar, no pueden meter excusa de que no trabajo o estudio. No hay excusa para sumarse, sí. En el caso que tengas esta emoción.
1: Exacto, que te urge a mirar al costado y salirte un poquito de tu realidad, más allá de que estés bien, que puedas mirar un poquito para el costado y puedas ver que hay gente que la está pasando mal. Si te pasa eso, si te conmueve, bueno, el 19 nos vemos.
0: Quiere decir que andás bastante bien de sensibilidad, ¿no? Bueno, ahí estamos. En cuanto ya, ¿no? advertimos estos datos. Ya nos metemos sobre la agenda de la actualidad, lo que tiene que ver con lo que pasa dentro de nuestro país y en el exterior. Habló el ministro de Economía dando un poco el pronóstico de lo que va a ser el presupuesto 2027 con bastantes ajustes, ¿no? También llamativo los ejemplos, ¿no? Y a quien tomó de ejemplo el ministro Luis Caputo, Luis Toto Caputo, ¿no? Haciendo referencia a algunos periodistas, ¿no? Y apuntándoles, ¿no? Con respecto a explicaciones de un periodista que estaba en la otra parte del mundo, haciendo referencia a una ciudad en China y un poco contando rápidamente, sintéticamente, cómo China llegó a ser China. Nos quiere hacer creer Caputo que están implementando el mismo plan, que Milei es Xi Jinping. Sí. ¿No? Pero bueno, nada, un poco de lo que viene por delante para el próximo 2027. El gobierno también, ¿no?, advierte que necesita subir 4 puntos la presión impositiva para cumplir la meta del 2027, pero no era un gobierno que venía a bajar impuestos, ahora está advirtiendo que necesita subir 4. Claro, lo que pasa es que viene a bajar impuestos a un sector, porque eso tampoco quedó claro y específico cuando Javier Milei hacía su propuesta. Él viene a reducir impuestos a sectores de recursos interesantes y potentes y aplicar, o ya nos advierte que va a subir 4 puntos al resto de la sociedad. Entonces hay que prepararse. Esto en cuanto, ¿no?, a siempre hablando del presupuesto 2027. Otro de los temas también que advierten, por lo menos algunos de los protagonistas y algunos de los periodistas, algunos medios, que el gobierno ya no puede obviar, no puede negar el aumento de la pobreza y busca una estrategia para poder defender esa posición, pero está bastante complicado, porque por más que estemos en un tiempo diferente, la gente se da cuenta en las fotos editadas o el relato, porque una cosa es lo que ellos te plantean y te dicen y te quieren hacer creer, y otra cosa es la realidad cuando salís o vivís tu vida.
1: Otra cosa es el dato, que obviamente el gobierno...
0: El dato mata el relato, como siempre dijeron, ¿no?
1: Hay una estimación que anticipó que la pobreza sumó 1,7 millones de personas. Calculó que la pobreza habría pasado de 13,4 millones de personas en el segundo semestre del 2025 y 15,1 millones en los primeros seis meses del 2026. O sea que esto, no el índice oficial, que se conocerá justamente el 24 de septiembre, pero es un cálculo que la verdad que sigue mostrando eso, ¿no? De que
0: 24 de septiembre, que es la semana que viene.
1: Exacto, sí. Así que la canasta básica aumentó un 34,7% interanual, mientras que los ingresos familiares lo hicieron aproximadamente en un 25%. Así que
0: siempre por detrás.
1: Sí.
0: ¿No? Siempre corriendo desde atrás. Por otro lado, en el Congreso también tomaron, ¿no?, el guante, recogieron el guante y avanza en la Cámara de Diputados los proyectos para aliviar lo que tiene que ver con el endeudamiento familiar y toda esta cuestión, que es uno de los ejes de las noticias, ¿no? Las familias endeudadas, las personas que tomaron créditos, y volvemos a repetir desde acá, a diferencia de que por ahí lo que plantea el relato oficial, que es para que la gente tomó crédito, ¿no?, por poner un ejemplo, para comprar un televisor y todas esas cosas. Bueno, en el Congreso están trabajando justamente para liberar de esta situación o de este yugo justamente a las familias argentinas.
1: Sí, ayer lo habíamos anticipado que comenzaba el debate. Bueno, ya entró el debate, empezó todas las comisiones de finanzas y defensa al consumidor, que comenzaron a tratar más de 50 proyectos sobre endeudamiento y morosidad, ¿no? Y obviamente hubo ya varias exposiciones que afirma que el problema alcanza a unos 6 millones de personas, que el 75% de los créditos recientes se destinó a alimentos, medicamentos y servicios básicos, y que la mora ya supera el 34%. Estamos dando datos. Así que los datos son los que obviamente el presidente siempre dice que hay que basarse. Bueno, estamos dando datos
0: como en la prueba empírica, como le gusta. Exacto. plantearlo.
1: Los televisores y todo eso en ningún lado figura.
0: Si no, vas rápido, che, agarras, ¿no?, las listas, cuántos televisores se vendieron, cuánta gente dejó de pagar, y ahí te das cuenta.
1: Es que ya lo tendríamos que tener el informe, porque, o sea, ¿no?, haciendo las firmas de las evaluaciones del endeudamiento y las estadísticas marcan que la gente se está endeudando por alimentos, ya tendría que salir en algún lado algún reporte de consumo de electrodomésticos.
0: A no ser que el televisor entre en alimentos. Que no creo que, que sea un producto, ¿no?, que no sea un producto que entre en ese lugar. El tema Malvinas sigue adelante, el ida y vuelta, repercusiones, declaraciones desde Inglaterra, ¿no?, o en este caso el Reino Unido, que le contestan al presidente argentino. Argentina no tiene derecho a ejercer jurisdicción. Claro, está ese conflicto porque justamente el Reino Unido quiere empezar a implementar la explotación, ¿no?, y la extracción de petróleo en la zona de Malvinas. Argentina presenta una denuncia para que esto no avance y, bueno, están en esa tensión. Vamos a ver qué es lo que pasa, pero es un tema complicado, todo por un pancito de cebada que se arrojó allá en el Mundial, una banderilla que cayó, ¿no?, ahí, que los jugadores recogieron inocentemente después de... Porque también uno tiene que entender que el exponer esa bandera en ese contexto y en ese lugar fue algo emocional, ¿no? Porque Argentina había ganado el partido. Si hubiese sido otra la cuestión, por ahí esa bandera no hubiese sido. Pero bueno, pero pasó y nos trajo hasta acá en esta situación. La que vuelve a aparecer en escena, o por lo menos su nombre, es Cristina Fernández de Kirchner con el caso Vialidad, porque los abogados justamente de la expresidenta presentaron prueba clave y pidieron revisar su condena. Claro, las pruebas que utilizaron era que Cristina había, o el gobierno de Cristina, o el kirchnerismo había favorecido de manera exorbitante, dándole obras a Lázaro Báez, que en cuanto en el día de ayer los abogados presentaron, representaba el 0,01% de las obras que habían entregado.
1: Un 0,85%.
0: Bueno, entonces era nada con respecto al volumen de obras que estaban realizando. Y a Cristina se la estaba acusando por derivar, ¿no?, o dirigir todas las obras a Lázaro Báez.
1: Sí, exactamente. Lo que sucedió ayer es que obviamente hubo una conferencia de prensa de los abogados de quienes están llevando adelante la causa de Cristina. Sostienen que los datos financieros incorporados desde la causa Cuadernos muestra que la empresa de Lázaro Báez recibieron solo el 0,85% de los fondos habilitados por el decreto utilizado como los ejes de la condena, ¿no? Así que la defensa anunció que presentará el documento como ante la Comité de Derechos Humanos de la ONU y evalúa utilizarlo para solicitar toda la revisión judicial del fallo, ¿no? ¿Por qué nos importa todo esto? Porque no implica que la condena haya sido anulada, pero abre una nueva estrategia jurídica y política para cuestionar la prueba sobre la que se construyó la sentencia, ¿no? Y entonces la pregunta es, ¿para quién fue el resto? Bueno, para quién fue el resto, ayer dieron toda una exposición y entre ellos el que más recibió fue Mauricio Macri. Entonces hay toda una investigación que ahora se abre y hay todo un debate que tiene que ver con una Cristina Kirchner que puede volver a presentarse si esto se da, si esto se aprueba en un 2027, ¿no? Así que bueno, fue bastante extensa la conferencia en el día de ayer, se expuso mucho material, interesantísimo escuchar de alguna manera también a los abogados de Cristina, así que bueno, hay expectativas ahí con lo que pueda llegar a suceder, ¿no?
0: Sí, claro, estamos todos a la expectativa de qué es lo que va a pasar con la justicia argentina, que vuelve a quedar en exposición, ¿no? Y bueno, la luz está puesta para ver los pros y los contras y cómo muchas veces se direcciona injustamente algunas cuestiones. Mientras tanto, muchas cuestiones, vos mencionabas recién a uno de los protagonistas, fueron sobreseídos de muchas causas, el ministro de Economía actual, familiares cercanos, en fin, expresidentes, presidentes actuales, en fin, raro el tratamiento que le da la justicia a muchas veces causas parecidas a diferentes personajes o a diferentes sectores políticos, ¿no? Da esa sensación. También hay homenajes y marchas, se cumple 50 años de las noches de los lápices, la memoria de los estudiantes en la localidad o en la ciudad de La Plata, ¿no? Que no se borra, una nota interesante a 50 años de este hecho tremendo.
1: Sí, una fecha realmente importante porque el aniversario se produce justamente en un contexto de nuevas discusiones, ¿no? Sobre la memoria, el negacionismo, la violencia estatal y el hallazgo que se dio, ¿no? En estos días se reveló un documento que indican que Luis Héctor Vide, señalado como uno de los responsables del operativo, fue reconocido por el Ministerio de Educación poco después de los secuestros, ¿eh? Entonces este dato, este hallazgo muestra de alguna manera cómo integrantes del aparato represivo fueron premiados mientras que las familias buscaban a esos estudiantes, ¿no? Hay un informe en Página 12 muy interesante y muy bueno, pero bueno, hoy se cumplen 50 años de la noche de los lápices, a los que muchos dicen los lápices siguen escribiendo, ¿no?
0: Sí, y justo, ¿no? Estamos también en, porque no aparece, pero que no aparezca en los medios no quiere decir que no suceda, estamos todavía ya a más de 300 días que no se cumple la ley, ¿no? Con la que tienen que dar los fondos para los universitarios. Estamos también con esa cuestión.
1: Sí, ayer fue una jornada realmente increíble, ¿eh? La UBA llevó un reclamo por el financiamiento a Plaza de Mayo, realizó una jornada frente al Ministerio de Economía con clases públicas, hubo atención médica, odontológica, veterinaria, psicológica gratuita y además asesoramiento jurídico y contable, ¿eh? Participaron los decanos de 13 facultades. Las universidades reclaman obviamente que se aplique ya efectivamente la ley de financiamiento educativo, que busca mostrar qué servicios, investigaciones y actividades están comprometidas por el ajuste. Así que bueno, el conflicto dejó de limitarse a los salarios y presupuesto interno y pasó a visibilizar el impacto que la universidad pública tiene sobre la comunidad, ¿no? Así que bueno, ayer se viralizó una señora que tenía 92 años, era

0: acerca de lo importante que somos o cómo sí. es la educación pública, ¿no? ¿No?
1: Y muestra quién está en qué lado, ubica a cada uno en el lugar que desde el cual está afrontando la realidad. Los que quieren el bien común y aquellos que no. Y aquellos que no, paradójicamente, se autodenominan la gente del bien. Pero bueno, una cosa es lo que dicen y otra cosa es lo que hacen. Vos te podés denominar que son las personas de bien, pero si haces el mal, por más que te hagas la remera que diga soy una persona de bien, la realidad es otra. Sigue la causa, bueno, el tema Andis, ¿no? Cerimedo y compañía. Nadia Beller declarará desde Bolivia y podría también presentar, ¿no?, y aportar las pruebas y grabaciones, justamente, que estuvo con Cerimedo, algunas conversaciones. Este tema también está presente. Por otro lado, lo que tiene que ver con la declaración del el vocero Gravier, porque siempre, pobre, lo confundimos con Gravier es otra persona, nada que ver con este. Llegamos muy bien, proyectó la inflación cero para octubre del 2027. Y descartó que Milei cambie el plan por las elecciones.
0: Después, bueno, le vamos sí. a estar escuchando parte de su relato, porque sí, estamos viendo la mejor película de la historia.
1: Por ahora está todo para Tilki, están sufriendo mucho. Estas películas.
0: No,
1: y por eso es una película de terror. Y
0: tal vez.
1: Nosotros
0: o suspenso, estamos ahí.
1: pensando. Todo apunta a que posiblemente el final esté bastante complejo. Hubo deporte, dijimos, jugaba a Boca, jugaba a Platense, por Copa Libertadores, por Copa Sudamericana. Vamos a estar mencionando cómo quedó cada historia. Deporte que sigue acá, los Juegos Sudamericanos, donde Argentina también sigue haciendo historia y sus atletas alcanzando objetivos, todo esto de cara a las próximas a los próximos Juegos Olímpicos. Algunos de los temas.
0: Pará, ¿no viste la más importante que muchos están esperando? La de Messi. ¿Ya hay novedades? Como no.
1: Van a ir a un partido de despedida que no va a ser despedida.
0: Bueno, ese es tu pensamiento, pero hay que informar a la gente sobre lo que va a suceder, o sea, que es importante, ¿no? Que, bueno, justamente fue convocado Messi para se está planificando todo lo que tiene que ver con la despedida de él, que creo que ya
1: de la selección
0: viendo...
1: No, claro, sí, de sí, la sí, selección la argentina.
0: Por eso dije despedida de él, no dije de la selección.
1: No, porque no se retira del fútbol, sigue jugando.
0: No, bueno,
1: de la selección.
0: De acá, de Argentina, claro.
1: Claro, de la selección se retira.
0: Sí, está bien.
1: Se retira.
0: Bueno, ese es tu pensamiento. Pero bueno, creo que están muchos con ese tema. Y creo que, no sé si ya salieron el tema de las entradas, dónde se va a hacer. Hay algunos datos con respecto a eso.
1: Perfecto. Se jugará en el Monumental, obviamente, un rival que no sabíamos que existía en este país. Pónganlo, un rival de jerarquía, amigo, para hacer la despedida a Messi. O amigos del mundo contra la selección argentina. Digo. Pero bueno, nada. Ahí están armando el partido de despedida. Comilla. 2029, quiero jugar con mi hijo en la selección.
0: Bueno, por eso es lo que tiene ganas Gastón, claro, es lo que tiene que ver con Gastón, pero bueno, la noticia.
1: Otros no, otros no, está bien, y está bien que deseen que no juegue más. Es entendible.
0: No, que no jueguen más, no, que algunos respetan su decisión de que él no quiera jugar más.
1: Sí, claro, yo lo respeto.
0: Bueno, está bien. Así que ahí están algunos detalles ya, justamente, que para el Monumental y el tema de las entradas, que creo que ya hay expectativas y todo eso. ¿Cuándo sería? ¿Tiraron la fecha?
1: Sí, octubre.
0: ¿De este año ahora?
1: Sí, claro.
0: Ah, ya. El 6 de octubre.
1: ¿De este año?
0: Sí.
1: ¿O del 2027?
0: No, de este año.
1: Porque por ahí van estirando y ya está el 2027 y bueno, aguanta un poco. Te quedas cuenta, está jugando el Mundial 2030, el Mundial del Centenario, Messi, 7 mundiales, juegas con tu hijo, hay muchos factores para creer que no cuelga de todo la camiseta argentina. Pero bueno, ahora va a haber una pequeña

0: una pequeña despedida. No va a ser la primera vez. Ha pasado con bandas emblemáticas que se retiraron y volvieron. Así que si todo se mantiene en orden y en condiciones, vamos a ver qué pasa. Dejemos que el tiempo corra. Total, de acá el 2030 estamos a un tirito de piedra. No está muy, muy lejos.
1: No, igual estoy leyendo que hay tres partidos previos antes.
0: Amistosos, claro. No sé si va a estar convocado. Puede ser que sí, puede ser que no. Depende de lo que quiera él. Así que bueno, nada, con expectativas también de lo que pase con la selección argentina, Messi, y lo que venga por delante. No sé si te queda algo más en el tintero.
1: No, no.
0: Habrá, va a surgir, porque después también la información se va actualizando y vamos a estar abordando algunos temas que van surgiendo de último momento. Pero por ahora, faltando 15 minutos para las 9 de la mañana, hasta acá un poco el punteo y la agenda del programa del día de hoy, amigos. Comunicate con nosotros, dale, dejanos un mensaje 1140-79-2402 o al contestador 4912-1059. Nos podés estar mensajeando. 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
0: Dale, súmate a la mañana, súmate a Entre Líneas. Amigos y amigas, les damos la bienvenida una vez más, pero esta vez los recibimos como la música.

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0: 10 minutos faltan para las 9 de la mañana. Nos metemos a repasar cuáles son las tapas o los títulos de las tapas de los diarios. En este caso, el diario Popular, el título principal: sonrientes y felices los dientes de Paredes. Amigo, qué dentadura que tiene y esa sonrisa. A semifinales de la Sudamericana, Boca Corazón, el Xeneize con gran autoridad empató 1-1 con San Pablo en el Morumbí y avanzó en la Copa para jugar con el Vasco da Gama por un lugar en la final. Lozano abrió el marcador, empató Duarte y el equipo de Arruabarrena supo aguantar los minutos finales. Es el título principal, los festejos de Boca Junior. Estuvieron Palito y Evangelina, mirá vos. Se casaron Julieta Prandi y Emanuel Ortega. Bien, felicitaciones. Hubiesen invitado a esa
1: fiesta. Muy poca gente invitada.
0: A esa fiesticcioli. Habló de todo. ¿Quién? Susana no vuelve a la TV, menos mal, gracias al cielo. Y quiere hacer una serie. Bueno, anda, máquina.
1: ¿Quieres hacer puchero o yo quiero puchero?
0: Anda, máquina, nadie te detiene. Messi tendrá su partido de despedida de la selección en un amistoso en el mes de octubre. Esto será el 6, justamente, de octubre, ante el combinado de Benín. Benín, sacate una foto. Leo fue convocado en la lista de 28 jugadores. Estarán varios campeones del mundo. Previamente, la escaloneta disputará dos partidos amistosos, uno frente a Bolivia el 30 de septiembre ahora, y otro de Burkina Faso el 3 de octubre. Así que bueno, también ahí hay partidos para que Messi...
1: Ah, entonces fue convocado, hay que ver si acude al llamado.
0: Sí, fue convocado va a ir, olvídate, no, nunca dijo que no. Copa Libertadores parece chiquito, para mí tendría que tener más relevancia por la historia, ¿no? Por lo que generó justamente Platense. Se despidió con la frente en alto. El Calamar ganó 2-1, pero no le alcanzó porque en el partido de ida había perdido 2-0. Gran copa del equipo de Palermo. Hoy el Pincha, estamos hablando de Estudiantes, va a enfrentar al Corinthians también por este torneo. En Moreno, un jubilado de 81 años mató a un delincuente en un asalto. En la provincia, suponemos que debe ser provincia de Buenos Aires, ¿no? Sí, está bien, provincia de Buenos Aires. Revocaron el fallo que suspendía ley penal juvenil. La Cámara en lo penal de Lomas de Zamora dio marcha atrás con el planteo de la jueza Pascual. Y Juegos Sudamericanos, Argentina sumó otros 10 oros. Y sigue ahí en segunda posición en la tabla, que no lo anuncia mucho porque por ahí Toto Caputo te los manotea y los manda. Así que felicitaciones a los pibes y cuiden esas medallas, no va a ser cosa que aparezcan en otro país. Los títulos que nos brinda la edición impresa del diario Popular.
1: Muy bien, me voy a la tapa del diario La Nación del día de hoy. Ahí vemos como título principal todo lo que tiene que ver con el presupuesto 2027. Prevén un dólar a 1.847, inflación del 18% y crecimiento del 4%. El proyecto se presenta hoy en el Congreso y estima una suba salarial del 25,4%. Dos consorcios compiten por la privatización de AISA también, acá te lo menciona. Y como imagen central, Boca volvió a sonreír en Brasil y es semifinalista. Y ahí se ve la imagen del festejo. Estados Unidos reconoció por primera vez que tiene armas en el espacio. China advirtió sobre el riesgo de convertirlo en un nuevo campo de batalla. Así que Estados Unidos confirmó por primera vez que desplegó armas en el espacio, una revelación que según especialistas podría agravar las tensiones con China y aumentar el riesgo de una carrera armamentista espacial. Reacción del Reino Unido por Malvinas, anunció que protegerá a las empresas ante las sanciones de Argentina. También en la sección El Análisis, se agota el tiempo de las reformas electorales. Joaquín Morales Solá escribe: falta poco más de 2 meses para el cierre del periodo legislativo y este plazo es importante porque el gobierno parece obsesionado con cambiar la legislación electoral vigente, sobre todo con la eliminación o suspensión de las PASO. Resulta de ahí lo parentorio de aquel plazo que la Cámara Nacional Electoral dictó una acordada en la que advierte que las reglas del juego deben respetarse cuando se avecinan las elecciones. También más títulos, acá también lo menciona, revocaron el fallo que suspendía la ley de menor, de la ley de menores, imputabilidad, los camaristas anularon la decisión de una jueza. La Sala 1 de la Cámara de Apelaciones y Garantías en lo penal de Lomas de Zamora revocó el fallo de la jueza Marta Pascual, que había ordenado la suspensión del nuevo régimen penal de menores en la provincia de Buenos Aires. Bueno, tras la apelación presentada por la fiscal Hernán, por el fiscal Hernán Ceruti, los camaristas consideraron que la magistrada no tenía potestad para dictar esa medida, así que anularon la decisión y en consecuencia ratificaron la vigencia de la ley que bajó a 14 años la edad de imputabilidad. Últimos títulos en la sección espectáculos, las cifras detrás del debate por el boom de las calles Corrientes, hay 13% menos de público que el año récord y 30% más que hace una década, datos para entender la discusión sobre la taquilla teatral, ¿no? Y acá lo menciona también, deportes, la última función, Messi tendrá su partido de despedida en el país. El rosarino aceptó la invitación y le dirá adiós a la selección el 6 de octubre en River, ante Benín, un rival africano de tercer orden. Así pasan los títulos que figuran en la tapa del diario La Nación del día de hoy.
0: Como siempre, la advertencia y la recomendación, ¿no?, el llamado de atención para tener en cuenta justamente que cada medio tiene intenciones e intereses, hay formas de contar, ¿no?, cada una de las noticias.
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1: Cinco minutos pasan de las 9 de la mañana y hasta las 10 vamos en vivo, aquí en la radio que te hace bien, en la 105.9. Tenemos actualización de datos en cuanto al clima y al tránsito.
2: Sí, ¿cómo va a seguir el clima en la ciudad de Buenos Aires? Y alrededor de 6 grados 9 es la temperatura actual en este momento. La sensación térmica 5 grados 5. El cielo se encuentra ligeramente nublado. 71% la humedad. Hay vientos del sudeste a 8 kilómetros. Y la máxima para el día de hoy es de 15 grados. Anuncian algo nublado durante todo el día. Para mañana jueves, una mínima de 10 y una máxima de 21 grados. Cielo despejado durante todo el día. Viernes también. Una mínima de 13 y una máxima de 21 grados. Ligeramente nublado por la mañana, algo nublado hacia la tarde-noche. Así que se vienen días hermosos en la ciudad de Buenos Aires.
1: Bueno, entonces y aprovechemos y disfrutémoslos. Che, bueno, no hay mal que por bien no venga. Podríamos aplicar este refrán a este comentario del dato del tránsito. Muy demorada la General Paz, sentido al Río de la Plata. Es por un choque que hubo a la altura del Lope de Vega. Sin embargo, esto beneficia a los que entran por el acceso norte, a los que entran por Panamericana, hacia la avenida Lugones, ya que aunque mantiene dos carriles reducidos, no están tan trabados. O sea que el accidente de uno beneficia a otro, y está complejo entenderlo de esta manera, pero bueno, es la realidad que se vive por lo menos en este punto de la ciudad de Buenos Aires. Siguen las demoras justamente en Panamericana, toca la altura de la 202 sentido Capital Federal, ya movieron los vehículos, pero queda la congestión desde la 197, dos avenidas de las que estamos hablando, Así que tengan en cuenta, intenso el tránsito en la autopista al oeste, bastante cargado y lento el ingreso por el sur de la ciudad de Buenos Aires, utilizando el corredor de la autopista La Plata-Buenos Aires. Puente Pueyrredón cargado a esta hora de la mañana, subterráneos, premetro y los ferrocarriles. Por ahora, gracias al Rey, no se ven afectados. Recordamos que la estación Medrano de la línea B de subterráneos está cerrada por reformas que están realizando. El otro día viajé, y bueno, va a tardar los 3 meses que dicen, porque está bastante todavía ahí, en como teníamos un programa acá, en construcción. Así que bueno, sepan que la línea B, la estación Medrano, no, el subte en esa no se detiene. Y aquí en Uspallata y Sáenz también cortado el tránsito por obras que están realizando de El Trambús. También anduve por Caballito y ya empecé a experimentar ese cambio de sentido de las calles. Va a estar bastante cargada la zona, de Avenida La Plata y Rivadavia, por todas estas historias que estuvieron haciendo. Y aparte, antes había una parte de Rivadavia entre Avenida La Plata y Acevedo que uno podía estacionar. Bueno, ahora ya no vas a poder estacionar porque pasa el trambús, así que me da la sensación que se va a estar complicando un poco el tránsito en ese epicentro porteño. Datos solamente como para acompañar la actualidad del tránsito. 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Suscribirte por ahora es gratuito. Yo supongo que esto se va a mantener así, pero uno nunca sabe, como dice la canción, qué es lo que puede venir por delante. 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

0: 9:17, seguimos esta mañana aquí en Entre Líneas. Hoy te lo comentábamos, las declaraciones del vocero presidencial, ¿no? Rabiar, que salió a hablar en el día de ayer y, como siempre, son expertos en comunicación, preguntan una cosa, responden con otra, que ellos quieren, ¿no? Y así estamos. Estamos en la mejor película de la historia. Cuando le preguntaban a Rabiar sobre algunas situaciones, respondía lo siguiente.
1: La película es una de las mejores de la historia. Bajamos la pobreza a la mitad, bajamos la indigencia a la tercera parte, bajamos la inseguridad, hay muchos menos homicidios en las calles, el turismo está volviendo. Estamos viendo que nunca en la historia de la Argentina tanta gente ha volado en avión. Estamos viendo que en vacaciones de invierno el 90-95% de los hoteles fueron ocupados. Ya hoy llevamos 27 meses consecutivos en el estimador mensual de actividad económica que mide el INDEC, observamos 27 meses consecutivos de crecimiento económico. Esto muestra que nunca en la historia argentina hemos visto estos niveles de producción, estos niveles de exportación, donde estamos superando los 100.000 millones de dólares.
0: Wow, qué país en el que estamos, ¿eh?
2: Ahí. No nos dimos cuenta, ¿no?
0: La verdad, Dios, una cosa increíble. Bueno, ahí escuchábamos al vocero presidencial, estamos hablando de Adrián Rabiar, que ayer dio la conferencia de prensa, y afirmar que la Argentina está atravesando una de las mejores películas de la historia. Bueno, para sostenerlo, ese concepto enumeró, ¿no?, la reducción de la pobreza, la indigencia, la baja de los homicidios, el crecimiento del turismo y el récord de pasajeros aéreos. Bueno, uno de esos indicadores muestran avances concretos, sí, algunos podemos decir que sí. La actividad aerocomercial, por ejemplo, ¿no?, que alcanzó cifras récord. Y también hubo una reducción de los homicidios, sí, es verdad. Pero el problema aparece cuando se selecciona solamente los datos favorables, ¿no? Y se los presenta como si describiesen la vida de toda una sociedad,
2: ¿no? Pero aparte, perdón, ¿no?, pero aparte atribuyéndose el Estado Nacional situaciones que por ahí resolvieron estados municipales o provinciales.
0: Puede ser,
2: datos,
0: sí,
2: ¿no?, en cuanto a la prevención de homicidios, delitos, en fin, algunas otras cuestiones, medidas que toman, o del mismo turismo, ¿no? Por ahí estos son expertos de hacer crecer el turismo con y sin turistas.
0: Tal cual. No, algunos datos son favorables.
2: Claro, pero por ahí,
0: creció el turismo. Pero las preguntas igual fueron por otro lado.
2: Está bien, ahora vamos a ver. Uh-huh. Pero por ahí el turismo creció, fantástico. Pero por ahí tuvo mucho que ver el incentivo que le da la provincia al turismo, porque evidentemente recursos nacionales no llegan. Entonces empiezan a invertir como para fomentar, che, vénganse a Bariloche, vengan a Salta, vengan a Jujuy, vengan a recorrer la Argentina, la parte de la Patagonia, en fin, diferentes puntos turísticos, que el que hace énfasis es la provincia.
0: Todo puede ser, sí. Por eso, frente a estas escenas, ¿no?, ahí Rabiar eligió responder con la Avenida Corrientes como uno de los ejemplos, los hoteles ocupados y los aeropuertos con más pasajeros, ¿no? Pero una foto no elimina a la otra, ¿no? Que haya personas que puedan ir al teatro, que puedan tomarse vacaciones, no demuestra el bienestar que haya alcanzado toda la población. Exacto. Tampoco puede afirmarse sin matices que la pobreza se redujo a la mitad, ¿no? Porque el gobierno suele comparar los datos actuales con el 52,9% registrado durante el primer semestre del 2024, después de la devaluación y del fuerte aumento inicial de los precios producidos durante su propia gestión. Y además, las estimaciones más recientes advierten que la pobreza habría vuelto a crecer durante el 2026 y ya alcanzaría a más de 15 millones de personas, ¿no? Y mientras que el vocero ahí habla, ¿no?, de la mejor película de la historia, más de 4 de cada 10 máquinas industriales están paradas, ¿no? También continúa cayendo el empleo registrado y miles de familias se endeudan para comprar alimentos, pagar servicios y conseguir medicamentos, ¿no? El gobierno obviamente tiene derecho a mostrar los indicadores que considera positivos. Lo que no puede hacer es utilizar justamente esos números para negar las dificultades que todavía atraviesan millones de argentinos, ¿no? Quizás el verdadero debate no sea cuál fotografía elegimos, ¿no?, para mirar y quedarnos, ¿no?, sino quiénes aparecen dentro de la película oficial y quiénes quedan deliberadamente fuera de ese cuadro, ¿no? Me parece que es ahí donde tenemos que estar poniendo el foco. Y aparte, vuelvo a repetir, se le había preguntado otra cosa y él mostró obviamente los números que a ellos les favorecen.
2: Que los favorece.
0: Pero me parece que, vuelvo a repetir, ¿no? La película oficial hay que mirar quiénes son realmente los protagonistas.
2: Claro. ¿Quién la edita? Porque y... también la edición tiene mucho que ver. Ayer escuchaba, no me acuerdo si ayer o antes de ayer, a Carlos Rottenberg, un empresario del mundo del teatro, que él planteaba, ¿no?, de la situación que están atravesando. Que hay 10 obras que le van fantástica y que concentran un porcentaje altísimo, y tenés 200 que le va mal. Y él planteaba, decía, si yo me paro, y hacía un ejemplo muy gráfico, si yo me paro en la puerta de una pizzería emblemática de la calle Corriente y veo que está explotada, que está llena de gente, que hay gente haciendo fila, y tomo ese dato puntual o ese dato solo, obvio que vos vas a decir que la cosa está fantástica. Ahora vos mirás el resto de las pizzerías que están en la calle Corriente y que están vacías, y ahí te marca otra realidad. Obviamente que cada uno va a tratar de llevar agua para su molino, pero habría que, como dice él, mirar toda la película, porque más que una película cuenta una foto.
0: Exactamente. Hoy lo notábamos en la tapa del diario La Nación, lo dije, ¿no? Hay 13% menos del público el año récord y 30% más que hace una década, ¿no? Entonces ahí depende cómo te quieran contar el número y qué es lo que están tomando. Ellos cuando hablan de la pobreza hablan del 2025, pero no están diciendo los números del 2026, que no les favorecen. Por eso, ojo, como siempre te cuentan la información, porque detrás de cada información siempre hay manipulación y especulación, ¿no? Así que bueno, acá hay que estar atentos realmente de cómo te cuentan esa película oficial.

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1: 9 de la mañana, 32 minutitos en toda la República Argentina. Dijimos, están jugando los torneos continentales, tanto Copa Libertadores como Copa Sudamericana. De primer turno, Copa Libertadores, Platense tenía una parada difícil en el día de ayer. Recibía la visita nada más ni nada menos que del Fluminense, que ya en el partido de ida le había ganado al Calamar en Río de Janeiro por 2-0. Pero el Calamar, estamos hablando del Club Atlético Platense en Vicente López, quiso hacer historia y lo hizo. Estaba difícil, estaba complicado. Recordamos que es la primera vez en la historia que Platense juega este torneo de mayor jerarquía en el continente. Y lo hizo con grandeza, lo hizo con actitud. Ganó en el día de ayer, lamentablemente no le alcanzó para continuar en el certamen, pero ganó 2-1 allí en su estadio y se fue ovacionado, y obviamente que escribió una de las mejores páginas de la historia de la institución. Cuartos de final de Copa Libertadores. En lo particular, puntualmente a mí, me hubiese gustado que continúe escribiendo la historia, pero no se le puede achacar nada, así que felicitaciones para el Calamar, que en el día de ayer ganó y estuvo a la altura de las circunstancias. No, volvemos a plantear, no tuvo historia, no tiene historia en torneos de esta jerarquía, y lo, en su primera edición, en su primera vez, lo hizo con bastante altura y con bastante dignidad. El equipo del Loco Palermo ganó 2-1 allí en Vicente López, pero no le alcanzó para continuar. Ya tenemos un semifinalista, que es justamente el Fluminense. Por otro lado, hoy hay dos partidos. Uno, la Liga Deportiva Universitaria de Quito, que ganó, que cayó en Brasil frente al Palmeiras. Hoy lo recibe en su casa. Esto va a ser a las 7 de la tarde. También la Liga, para seguir escribiendo su historia y en este caso revertir este resultado adverso, que es difícil, puede ser complicado, pero no imposible. Así que habrá que ver qué pasa 7 de la tarde allí en Ecuador. Por otro lado, el Corinthians hoy recibe a las 9 y media de la noche a Estudiantes de La Plata, después de haber empatado justamente en la casa del Pincha 1-1 aquí en la capital de la provincia de Buenos Aires. Ahora Estudiantes viaja a Brasil para resolver esta historia. 1-1 fue el resultado del primer partido. Hoy acá va a quedar quién es de los dos el que avanza a semifinales. Horario 9 y media de la noche. Y mañana Flamengo va a estar recibiendo en el Maracaná, así en Río de Janeiro, a Independiente del Valle, 9 y media de la noche. El Mengao, que fue con una ventaja ya de haber ganado de visitante, le había ganado allí 2-0, ahora lo recibe en su casa para ver quién de los dos avanza. Da la sensación, en este partido está un poco más más ágil, o está más a la vista quién de los dos puede ganar. El Flamengo, solamente con jugar a media máquina y que no le ganen, avanza a la siguiente instancia. Pero bueno, siempre digo lo mismo, esto es un deporte y pueden pasar cosas interesantes, y puede haber, obviamente, como ha habido en otras oportunidades, sorpresa. Da la sensación que en este caso no, pero habrá que esperar hasta mañana a ver qué pasa con estos dos, y ya tendremos los cuatro semifinalistas de la Copa Libertadores edición 2026. Nos metemos en la Copa Sudamericana, porque ayer también hubo encuentros interesantes. Vasco da Gama, que en el partido de ida allí en Colombia frente a Independiente Santa Fe habían empatado sin goles, en el día de ayer le ganó por 2-0 en su casa allí en Brasil, para avanzar a la siguiente instancia, y ya es el primer semifinalista, que ya tenemos semifinal de Copa Sudamericana. ¿Por qué? Porque Sao Paulo y Boca Juniors empataron 1-1. Boca le había ganado en la Bombonera la semana pasada 1-0. Era un resultado escueto, dijimos que era un resultado cortito, que iba a tener que plantear no una resistencia, y lo hizo Boca. Arrancó ganando, Sao Paulo encuentra el empate, y Boca en los últimos minutos, parte del partido, resistió para mantener ese empate, y de esta manera ya semifinalista. Boca Juniors, Vasco da Gama, una de las semifinales. Estos son los dos partidos que se jugaron el día de ayer. Hoy un encuentro, Atlético Mineiro Santos. Atlético Mineiro, que cayó en el partido de ida frente a Santos por 2-0. Hoy tiene que revertir este resultado para meterse en semifinales, si no, el que avanzará va a ser el Santos de Neymar. Y por último, mañana 9:30 PM, el equipo Torque, el equipo uruguayo, va a estar enfrentándose al Cienciano. 9:30 PM va a ser el horario de la cita para ver de estos cuatro equipos quiénes son los dos que pasan a las semifinales de la Copa Sudamericana, en esta ocasión también edición 2026. Nos metemos en lo que tiene que ver con la agenda de los Juegos Sudamericanos que se está disputando en la ciudad de Rosario. Para el día de hoy, varias circunstancias, varios deportes que van a estar realizándose ya en este cuarto día de estos juegos, dijimos, ¿no?, allí en Rosario. 1:00 PM tenemos la final de trampolín 3 metros sincronizado femenino, con la participación de argentinos. También lo que tiene que ver con lo ecuestre, que también se va a estar disputando en el Jockey Club justamente de esta ciudad. 12:30 PM, final de adiestramiento, otro de las participaciones. Esgrima, de 9:00 AM a 12:00 PM, la participación de la competencia de florete en equipo femenino. Después sable por equipos masculinos, y las 7:00 PM, ¿no?, va a estar las finales y la premiación. Algunos de los datos, también gimnasia artística, van a estar las finales en el día de hoy a partir de las 3:00 PM para tener en cuenta. El golf, 9:00 PM, segunda ronda, ya arrancó. Si está fresco como acá, te la regalo para salir a caminar en el campo de golf, que está bastante frío. Va a haber individual masculino, individual femenino y equipos mixtos la participación del día de hoy. Levantamiento de pesa, atención, 11:00 PM, categoría 85 kilos, tranquilamente podría participar en este. 1:00 PM, categoría 69 kilos femenino, el 85 kilos masculino, 69 kilos femenino, y la categoría 95 masculino, son los que están participando en el día de hoy. También natación a partir de las 10:00 AM, las clasificaciones para 50 libre femenino, 50 libre masculino, 400 libre femenino, 400 libre masculino, 4x100 con relevo combinado mixto. Y a las 6:00 PM las finales. Patinaje de velocidad a partir de las 10:00 AM.

0: una dupla de argentinos que van a estar participando también a las 11 de la mañana, 1 del mediodía y 5 de la tarde los cruces en esta disciplina. Hay bastante para el día de hoy. Y algo que te puede llegar a interesar a vos, Carolina, este deporte, bochas, 8:30 de la mañana. Dale. ¿Por qué no poner un horario? Tenés que poner a las bochas a las 8:30 de la mañana. Tiene que ser malo, loco.
1: ¿Y pero quién mira justamente
0: eso? No, de los que juegan, digo.
1: Pensé que me decía.
0: ¿Lo ponen todo a propósito para que nos quieren hacer creer que es gente grande la que va a jugar a las bochas? ¿O participa en las bochas? Estos son deportistas jóvenes que juegan a este deporte. ¿Por qué lo mandan a las 8:30 de la mañana? Ya los tienen medio catalogados. No es así, eso es un prejuicio. Así que bueno, bochas, 8:30 de la mañana, el primer turno. Esto va a continuar a lo largo de toda la jornada, porque muchas disciplinas se toman, ¿no?, el rango horario, porque si esto, estas diferentes disciplinas están en diferentes lugares de la ciudad de Rosario. Recordamos también que participa Entre Ríos, participa Mar del Plata, y había otra ciudad que se me fue ahora, pero porque hacen diferentes disciplinas, que justamente hacen surf y lo hacen en Mar del Plata. Había otra en Entre Ríos y no me acuerdo qué disciplina era, que ayer lo mencionábamos, que por eso utilizan la provincia entrerriana, pero casi todo se sitúa justamente en Santa Fe. ¿Tenemos medallero? Claro, ¿cómo queda el medallero? Por lo menos por ahora, los cinco primeros están: Brasil con 75 medallas en total, 28 de oro, 28 de plata y 19 de bronce. Argentina segunda con 64 medallas, 22 de oro, 16 de plata y 26 de bronce. Colombia en tercer puesto con 21 medallas de oro, 16 de plata y 14 de bronce. Venezuela tiene 24 medallas, 8 de oro, 9 de plata y 7 de bronce. Y Chile tiene 26 medallas, 6 de oro, 7 de plata y 13 de bronce. Estos son los cinco primeros que están en el podio de las medallas obtenidas hasta el momento. Así que bueno, nada, seguimos disfrutando de estos Juegos Sudamericanos edición 2026 que se disputan en la ciudad de Rosario. La información y datos deportivos que pasan por aquí, por Entre Líneas.

0: 10 minutos faltan para las 10 de la mañana, justamente. Y en estos últimos minutos que nos quedan, vamos a compartir.
1: Bueno, hablando del presupuesto, está mucho en debate, ¿no? El presupuesto 2027, pero vuelven a la carga porque dicen que buscan eliminar el nomenclador nacional de discapacidad, ¿no? Recién consultado con alguien especialista en discapacidad y me decía, no nos extraña porque siempre fue la intención desde el día uno, es poder eliminar esto del presupuesto, ¿no? Así que, bueno, ¿qué implica toda esta cuestión? Bueno, el proyecto 2027 vuelve a colocar a las personas con discapacidad y a sus familias en el centro de una discusión que el gobierno pretende presentar únicamente como un problema de costos, ¿no? Siempre es tema de costos. El artículo 39 propone modificar la ley, estamos hablando de la 24.901, y eliminar los valores arancelarios universales del nomenclador nacional de discapacidad. Actualmente existe una referencia común que establece cuánto se deben de pagar a las obras sociales, las prepagas, y el Estado por prestaciones como rehabilitación, transporte, los centros de día, el apoyo educativo, acompañamiento terapéutico, ¿no? ¿Qué cambiaría si se aprueba este proyecto? Bueno, el nomenclador podría continuar definiendo las prestaciones y seguiría existiendo la obligación de brindar cobertura, pero ya no habría el mismo valor nacional, ¿no? Cada obra social, cada prepaga o entidad estaría obligada o podría determinar cuánto les paga a sus prestadores, ¿no? Así que, bueno, el gobierno lo que sostiene...
0: Va a ser una negociación entre privados.
1: Claro, ponele, algo
0: pero
1: así.
0: Pero ahora, con nomenclador y todo, hay crisis, porque ¿sí? Muchas veces, ¿cuántas veces escuchamos que...
1: Que no les están pagando.
0: Que a los médicos no les pagan, o lo que le pagan, te hacen estar 10 horas atendiendo gente y te pagan, no sé, 3.000 pesos la hora, no el paciente.
1: Sí.
0: O esas cuestiones que ya son complicadas.
1: Exacto, sí, yo recién consultaba a una abogada, pero no podía salir en este momento, pero especialista en discapacidad, que me decía, no es raro, y me comentaba lo mismo, ya de por sí, más allá de que no lo hayan sacado, hoy tenemos un montón de falencias, imagínate con todo esto, ¿no?
0: Claro, porque no es que esto se modifica para que la obra social diga, che, estábamos pagando poco, la verdad
1: no,
0: que
1: claro.
0: Te vamos a reconocer. Porque antes no lo podíamos hacer porque estaba estipulado por la ley. No te queríamos pagar más, pero no podíamos.
1: Claro.
0: Ahora que la ley nos libera,
1: exacto,
0: vamos a poder pagarte como corresponde, lo que se merecen.
1: Desde el gobierno lo que sostienen que se mantendría un piso prestacional común y que las diferencias permitirán contemplar las particularidades de cada provincia, ¿no? Pero reconocer costos regionales no debería, obviamente, significar dejar o de financiar en libertad y establecer unilateralmente los aranceles, ¿no? Así que en un sistema que está hoy por hoy atravesado por lo que tiene que ver por las demoras, deudas, valores que durante años quedaron por debajo, recién lo que mencionaba Gastón, ¿no? Debajo de la inflación incluso. Esa modificación puede debilitar todavía más a los prestadores, ¿no? Así que una persona que necesita una terapia no puede elegir libremente entre decenas de opciones si los profesionales dejan de atender, ¿no? Porque la obra social paga tarde o fija un valor que no alcanza para sostener el servicio. O sea, que va a ser un caos realmente todo
0: ya
1: esto, ¿no?
0: Ya es bastante complicado, ¿no? Con algunas prepagas sobre todo, ¿no?
1: Sí.
0: Bueno, no me quiero imaginar si le dan la... Porque acá volvemos a lo mismo. El poder que le dan al privado, pero acá hay una diferencia, no están en las mismas condiciones la persona con discapacidad que el que presta el servicio.
1: No, claro.
0: Es lo mismo que cuando hablamos de los endeudamientos. Es una negociación entre el privado, claro, pero el que va a pedir el préstamo no está en las mismas condiciones que el que se lo da.
1: No.
0: Hay diferencia en las fuerzas.
1: Exacto, y también dice que puede generar una tensión desigual, porque una misma prestación podría pagarse de manera diferente según la provincia, la obra social o la prepaga, y así un derecho que es reconocido por una ley nacional correría el riesgo de depender de la capacidad financiera o de la negociación, de la capacidad de negociación de cada entidad, o sea que ahí ya también es desigual todo, ¿no? Y hay otro dato político importante, que el valor único fue incorporado por la ley de emergencia en discapacidad para evitar que el sistema continuara desfinanciándose. Ahora, el gobierno intenta modificarlo mediante el presupuesto apenas un año después, ¿no? Sin abrir una discusión específica sobre sus consecuencias, ¿no? Bueno, además, todavía se trata de un proyecto, pero para que este cambio entre en vigencia debe ser aprobado por el Congreso, donde podrá ser debatido, modificado o rechazado. Bueno, esperemos, ¿no? Que estén a la altura. La discusión de fondo no es solamente quién fija un arancel, es si el Estado va a garantizar que una persona reciba la misma atención independientemente de dónde viva y de qué cobertura tenga, ¿no? presidente habla del equilibrio fiscal, no puede construirse trasladándose sin dudas el desequilibrio a todas las familias, ¿no? A los trabajadores, a las instituciones que sostienen las prestaciones, ¿no? Cuando el financiamiento se fragmenta y los servicios dejan de ser viables, el ajuste no queda encerrado en una planilla, como decimos siempre, sino que se convierte en tratamientos interrumpidos, ¿no? En profesionales que abandonan el sistema, lamentablemente, y derechos que existen en la ley, pero desaparecen en la vida cotidiana. Entonces,
0: ellos se plantan siempre en exigir que se respeten las leyes, pero los primeros que las rompen son ellos.
1: Exacto. Y las hacen y las deshacen en menos,
0: ¿no?,
1: de un año.
0: En lo que en cuanto se ven beneficiados, se utilizan. Cuando no es lo que a ellos les agrada, hay un cambio de juego, un cambio de normas, un cambio de reglas y las leyes. Y me viene a la cabeza la frase siempre que repite, ¿no? El liberalismo es el respeto irrestricto, ¿no? Y todo lo que continúa. Y acá no hay respeto irrestricto, no están respetando la vida de las otras personas.
1: No.
0: Ni sus derechos, ni nada. No se respeta nada.
1: No, realmente lo que vemos es eso siempre, ¿no? Ellos van detrás de su equilibrio fiscal, pero bueno, como dije recién, o sea, ir detrás del equilibrio fiscal no significa dejar siempre a la gente desprotegida, ¿no? Y en este caso estamos hablando siempre de sectores más vulnerables, en este caso estamos hablando de las personas que tienen una discapacidad, ¿no? Entonces, y que realmente lo necesitan, que necesiten. Ya todo este año, bien lo mencionábamos recién, vimos un montón de situaciones que fueron atravesando, ¿no? Así que bueno, los derechos de las personas con discapacidad no pueden depender de una obra social que tengan, de la provincia en que vivan, ni de cuándo está dispuesta a pagar cada cantidad, cada entidad, ¿no? Sino que si el Estado abandona una referencia común, la desigualdad puede transformarse en tratamientos interrumpidos, como bien lo decíamos recién, y realmente eso complica, ¿no? Así que bueno, me parece que eso es lo que debería fijarse el presidente. El equilibrio fiscal no puede conseguirse a costa de convertir un derecho nacional en una cobertura diferente para cada persona, ¿no? Bueno, nos tenemos que ir.
0: Nos vamos, Carolina. 9 de la mañana, 58 minutos en toda la República Argentina. ¿Algún datito? El sol ahí que medio... Yo te tomo la referencia del taller de enfrente, que a veces se pone un poco más intenso y un poco menos. Evidentemente hay alguna nube que está por acá arriba haciendo, ¿no? De cortina aparece el sol, se va un poquito, se tapa un poco... Y así va a estar, ¿no?
1: Sí, subió un poquito la temperatura, 9 grados 5, la sensación térmica 8 grados 6. El cielo se encuentra parcialmente nublado, 67% la humedad, hay vientos del este a 8 kilómetros y la máxima, recordamos, para el día de hoy es de 15 grados. Va a estar así todo el día algo nublado y recordemos que ya para mañana comienza a subir un poquito la temperatura para mantenerse en semanas donde vamos a estar en los 20 grados.
0: De maravilla. Gracias, Van Recayo, por hacernos el aguante. Gracias, Jalobares. Gracias, como siempre, a ustedes, amigos y amigas que están del otro lado haciéndonos compañía aquí en la 105.9. Mi nombre es Gastón Salaverry. Que Dios te sorprenda, te bendiga mucho siempre, en cada momento, en cada circunstancia. Y a confiar, que hay cuestiones que aparentemente sean caóticas, pero Dios tiene control para ordenar toda clase de circunstancia. Nos encontramos mañana, amigos. Quédate prendido a la radio, que te hace bien. Esto fue Entre Líneas. Chau.

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Hola, muy buena mañana. Arriba, arriba, arriba, levantarnos. Buena mañana de vida, buena mañana de libertad, buena mañana de amor, buena mañana de risa, buena mañana con todo lo que Dios tiene para cada uno de nosotros. Buena mañana de saber que vos y yo somos vencedores por medio de aquel que nos amó, por medio de la sangre de Cristo, que vos y yo tenemos autoridad, que vos y yo tenemos libertad. Así que en esta mañana nos levantamos resplandeciendo porque Dios está con vos y conmigo. Así que ahí con todo nos levantamos en esta mañana en el nombre de Jesús. Si estás en Argentina y si estás en otro lugar, buenas tardes, buenas noches. Dios te bendiga y ponga una sonrisa en tu corazón. Con todo comienza Cuestión de Actitud FM 105.9 de tu dial. Vanessa Recallo, te hacemos compañía, Dora Volpe, y así comienza el programa del día de hoy.

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2: Hola, soy Gisela Ledesma y una vez más quería compartir una palabra en este tiempo que estamos viviendo de batalla, como ya nos viene hablando la palabra, de batalla fuerte, de batalla larga. Tiempo de resistir, pero por sobre todas las cosas no intentar resistir en nuestra fuerza, porque ahí es donde nos cansamos, donde nos debilitamos, donde largamos todo, porque sabemos que en nuestra fuerza es imposible, donde nuestras fuerzas no podemos hacer nada. Entonces, bueno, justo nos compartía esta palabra cortita, pero que nos edifica en este tiempo, nos ayuda más que nunca a seguir, y es la palabra de Santiago, ¿no? 4:7, que nos hablaba el martes nuestro pastor Chuza, y decía, ¿no? Resistid, someteos pues a la mano poderosa de Dios, someteos a Dios por sobre todas las cosas, y resistí al diablo, resistí en el nombre de Jesús, batallando, alabando, clamando, pidiéndole a Dios todo lo necesario, porque sabemos que de Él viene la ayuda, de Él viene la fuerza, de Él viene todo lo que nosotros necesitamos más que nunca en este tiempo, ¿no? Resistir en el nombre de Jesús y el diablo va a huir de nosotros. Y qué importante es entender en este tiempo eso, que tenemos que ir a la presencia de Dios, que tenemos que correr a la presencia de Dios cada día, en cada momento, en cada lugar donde yo me siento mal, donde yo me siento triste, angustiado, atribulado, donde yo me siento que no puedo más, o no sé qué hacer, o no sé para dónde correr. Bueno, someteos a Dios, al poder de Dios, y resistí al diablo, batallando, reprendiendo todo obrar del enemigo, todo obrar de las tinieblas, echando fuera al diablo de nuestra vida, de nuestra mente, de nuestros pensamientos, de nuestros sentimientos, de nuestras voluntades, de cada lugar donde el diablo se quiera meter, si es nuestra vida, si es nuestra casa, si es nuestra familia, si son nuestros hijos, si son nuestros matrimonios, si son la familia, si es lo económico, ¿no? Si es cualquier área, resistir al diablo, que Él tiene que huir en el nombre de Jesús. Así que bueno, te dejo esta palabrita cortita, pero poderosa, y que nos enseña en este tiempo, si aún quizás estuvimos dando vuelta y no sabiendo cómo hacer, bueno, Dios nos está diciendo, sométete a mí, a mi palabra, a mi presencia, vení, corré y resistí al diablo, que Él va a huir. Entonces, bueno, con esta palabra oremos, clamemos en este día. Señor, venimos delante de tu presencia una vez más. Nosotros nos entregamos a vos, nos sometemos a vos, confiando más que nunca, creyendo, sabiendo, Señor, que en vos está todo lo que necesitamos. Señor, nuestra esperanza, nuestra ayuda, nuestra fuerza, todo lo que necesitamos en este tiempo de resistencia viene de tu presencia. Por eso, Señor, te entregamos todo a vos en este día, toda carga, todo peso, toda ansiedad, te entregamos toda preocupación, te entregamos todo aquello que somos, lo que queremos ser, y cada situación que se haya presentado en este día, aún en estos días, aún en esta semana, aún en este tiempo, te lo entregamos, Señor, y en tu nombre nos cubrimos bajo tu sangre y resistimos al diablo y lo echamos fuera en el nombre de Jesús. Reprendemos al diablo de nuestra mente, nuestros pensamientos, nuestros sentimientos, nuestras voluntades, nuestros cuerpos, nuestros hogares, nuestra familia, nuestra economía, sueños, de nuestros proyectos, de nuestros anhelos. Satanás, te echamos fuera en el nombre de Jesús. No te creemos, no creemos tus obras, tus mentiras, tus engaños, te echamos fuera en el nombre de Jesús. Te hacemos retroceder, te resistimos en el nombre de Jesús, y te ordenamos que sueltes todo lo que nos has venido a querer robar en tiempos, en personas, en el nombre de Jesús de Nazaret. Señor, en tu nombre nos declaramos libres, en tu nombre nos declaramos libres en victoria, Señor. Señor, como dice tu palabra, porque vos nos das la victoria cuando creemos, cuando resistimos, Señor. En el nombre de Jesús declaramos tu victoria y cielos abiertos en este día, de par en par, en todas las áreas. En el nombre de Jesús, Señor, te damos gracias por sobre todo, por tu amor, por tu presencia, tu fidelidad, tu bondad que es tan grande, y gracias porque tanto nos amás. En el nombre de Jesús, amén y amén.

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2: Seguimos en esta hermosa mañana acompañándote acá en Radio Parque Vida, acompañándote para saber que no estamos solos y que tenemos todo lo lindo que Dios nos da. Y qué lindo, ¿no? Que esas pequeñas cosas mimen nuestro corazón y nos hagan poder disfrutar y ser felices. Qué lindo que esas pequeñas cosas nos muestren que nuestra vida tiene que cambiar, que no tiene sentido la tristeza, la amargura, la soledad, el dolor, sino que esas pequeñas cosas, tomar un mate o charlar con una amiga, un amigo, o darle un abrazo a alguien que queremos, honrar a nuestros abuelos, el entender que viene lo nuevo y que nos va a hacer bien. Qué lindo, ¿no? Esas pequeñas cosas que nos hacen llorar cuando nadie nos ve. Qué lindo poder disfrutar. Qué lindo es el entender. La radio está con vos, te está acompañando mientras que estás manejando, trabajando en un hospital, en cualquier lugar, como Laurita de Barcelona. La radio te está acompañando, pero vos también nos acompañás a la radio y somos un equipo, somos uno, ¿no? Y eso es lo lindo, el saber que estamos acompañados. Así que contanos qué estás haciendo, ¿eh? Contanos qué estás haciendo. 1140-792402. Acá seguimos. Acá estamos y no nos vamos a ir. No nos moverá. No nos moverá. Soy como el árbol firme en la ribera. No nos moverá. Nada te puede mover. Nada te puede sacar de lo que Dios tiene para vos. Saca el pasado, saca el dolor, saca la derrota, saca la soledad, porque nada puede frenar lo que Dios tiene para tu vida. ¿Sabes quién lo puede frenar? Vos y yo, si no lo creemos. Vos y yo, si seguimos llorando por lo que perdimos y no tenemos. Vos y yo, si no nos animamos a soñar, a creer, a vivir en libertad y en amor. Así que a creer que al que cree, todo le es posible. Vamos a música de Villa, volvemos.

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¿Te gusta el tema que estamos escuchando? Lo preparamos para vos. Vanessa Recallo dijo, este tema es para todos nuestros amigos, para aquel que estaba viviendo una situación, para aquel que no estaba creciendo, para aquel que estaba un poquito desanimado. Ahí Vanessa nos preparó este tema hermoso para que vos te deleites en él y para que disfrutes y rías, para que puedas ver que Dios tiene lo más lindo para tu vida. Levántate, levántate y volvé a empezar. 1140 79 2402.

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1: Qué bueno que Cristina está con nosotros compartiendo la mañana, trayéndonos esto que es importante para nuestra vida, el Instituto de Capacitación Ministerial, donde nos lleva a entender la palabra de Dios, a aplicarla sobre nuestra vida, a saber que Dios realmente tiene algo para vos y para mí, para cada uno de nosotros. Qué bueno saber que la palabra de Dios marca nuestro espíritu, marca nuestro corazón y nos hace volver a empezar. ¿Escuchamos a Cristina?
2: Buen día, ¿cómo les va? Bendecido miércoles. Bueno, esperando que todos estén bien, venimos del Centro de Estudios a comentarles que este sábado 19 vamos a tener una fiesta para celebrar todo lo que es el mes de alfabetización. Así que este sábado 19, 16 horas, los esperamos a todos ahí en el Guaraní 365, en el Centro de Estudios, ¿sí? Y vamos a pasar ahí un tiempo para poder mostrar todo lo que se hace en alfabetización, todo lo que los alfabetizadores entregan semana a semana, pero también los que ahí con fuerza y con esfuerzo se preparan para poder escribir, aprender a escribir y poder narrar lo que van a ser las cartas, ¿no es cierto? Las cartas ya aprendiendo todas las letras y sabiendo escribir. Así que los esperamos el sábado 19, 16 horas, recuerden, ahí en Guaraní 365, para pasar una tarde juntos y poder mostrarles a todos lo que este ministerio, ¿no? Lo que es la entrega, el amor, la pasión por la gente, para poder que unos enseñan y otros aprenden a poder escribir. Así que los esperamos a todos. Bueno, también comentarles que el 22 de septiembre tenemos técnicas de estudios, aquellos que están jóvenes, ¿no es cierto?, adolescentes, que están teniendo algún inconveniente, no saben cómo solucionar a veces para poder estudiar, para poder llevar una materia adelante, para poder rendir un examen. Bueno, los esperamos a todos, ¿sí? Son 4 encuentros, así que los esperamos. Recuerden, todo es con inscripción previa, ¿sí? Así que ahí en las redes sociales se pueden anotar también en cursoscortos@cnb.org y cualquier cosa en las redes, ¿no es cierto? Tanto en Instagram, Centro de Estudios Nueva Vida, o sea, es @cnbeducacion, así nos encuentran en Instagram, y si no en Facebook, Centro de Estudios Nueva Vida. Pero bueno, a ingresar, a anotarse, ¿no es cierto? También tenemos lo que es el ICM, bueno, esta semana ya van a comenzar otras materias, así que también los invitamos a que puedan inscribirse. Comienza ética, ¿no es cierto?, ética cristiana, así que los invitamos a todos. En cuanto al ICM, tenemos el mail icm@cnb.org y en las redes tenemos @teologiayacción y en Facebook Instituto de Capacitación Ministerial. Así nos van encontrando en las diferentes redes y también pueden escribir obviamente a los mails que les pasé, tanto de cursos como de ICM. Cualquier consulta que quieran hacer sobre técnicas de estudio, escriben a cursoscortos@cnb.org y si quieren saber algo sobre el ICM, o sea, el Instituto de Capacitación Ministerial, la Palabra de Dios, modalidades, ¿no es cierto?, diferentes modalidades, lugares que tenemos, bueno, icm@cnb.org. Y si no, como les dije, en las redes sociales, tanto en Instagram como Facebook, y también tenemos el WhatsApp 11-3928-6963. También pueden escribir por ahí y hacer consultas. obviamente, de lunes a viernes, de 15 a 21 horas, estamos ahí en Guaraní 365. También aquellos que van a lo mejor a Gases, ¿sí?, que van en la semana, pueden pegarse la vueltita ahí en Guaraní, los tienen ahí cerca. Bueno, se acercan ahí y hacen las consultas que necesiten. Y hoy vamos a entrar en lo que serían esas historias que sanan, ¿no? Ya que es el mes de la Biblia, nos introducimos todo el mes para saber un poquitito más de diferentes situaciones de la Biblia. Presentamos, bueno, ustedes si entran en las redes van a ver que todos los días se leyó un salmo. Bueno, historias que sanan. Vamos a hablar sobre historias que sanan, ¿no? Por ejemplo, la importancia de saber que si Jesús sana y hace milagros, lo hizo y lo sigue haciendo. Por ejemplo, Naamán, sanado de lepra, ¿no?, que eso lo vemos en Segunda de Reyes 5. El paralítico, bajado por el techo, es una demostración también de fe, ¿no?, de extenderse sabiendo que Jesús lo podía sanar. El paralítico, bueno, bajado por el techo, Lucas 5. La mujer con flujo de sangre, Marcos 5. El ciego de nacimiento, Juan 9, ¿no? Pero Jesús hizo milagros en todos ellos, ¿no es cierto? Vemos milagros, obviamente, de sanidad. Pero no solo hizo estos milagros. También Jesús sanó corazones, ¿no? Situaciones que personas tenían en su corazón, como por ejemplo la mujer samaritana que encontramos en Juan 4, que era una mujer marginada socialmente, era, bueno, la marginaban por su pasado amoroso, y ella sentía el rechazo, la vergüenza, la soledad, ¿no es cierto? Bueno, vino Jesús y sanó su corazón, ¿no es cierto? Por ejemplo, el profeta Elías, cuando lo vemos en la cueva, un profeta como Elías, que uno dice, bueno, los profetas no tenían problemas, no tenían situaciones, no, tenían igual o más que nosotros, ¿no es cierto? Y Elías estaba, lo vemos en Reyes, ¿no es cierto?, Primera de Reyes 19, era un gran profeta, pero cayó en una depresión profunda y tuvo miedo, hasta deseos de morir, ¿no es cierto? Y Jesús lo saca de todo eso. Bueno, tenerlo también esto, ¿no es cierto?, en nuestras vidas, cuando uno tiene temor, cuando uno está en una depresión. Bueno, Jesús nos saca de todo eso, ¿no? Por ejemplo, también cuando José lo vendieron, ¿no?, sus hermanos lo tiraron en un... Bueno, es esa reconciliación, ¿no? En Génesis 45 vemos como José fue traicionado y vendido como esclavo por sus hermanos. Pasó en prisión por años y fue un trauma y un dolor que tuvo que superar. Pero Dios estuvo ahí, ¿no es cierto? Y él eligió el camino a través de la palabra de Dios y de todo lo que Dios también moldeó su corazón, sanó. Eligió el perdón y no la venganza. La restauración de Pedro en Juan 21, vemos cómo Pedro tenía la enorme culpa por haber negado a Jesús, ¿no es cierto? Y ahí Jesús poniendo su mano y sanándolo, ¿no?, diciéndole, tranquilo, yo estoy con vos. Así que Ana, la angustia por su infertilidad, ¿no?, que la vemos en Primera de Samuel. Ana tenía profunda tristeza, amargura de alma, se le burlaban por no tener hijos, porque en ese momento el no tener hijos era lo que creía la sociedad, ¿no es cierto?, de ese lugar, o sea, el pueblo Israel, era que, la mujer que no tenía hijos era porque había sido abandonada por Dios, ¿no es cierto?, que no había derramado la gracia sobre esa mujer. Entonces era terrible la situación, pero recibió paz de Dios, ¿no?, con tan solo la promesa. O sea, Ana se acerca en oración a Dios y Dios le dice y le da la promesa de que ella va a tener hijos. Y todavía no lo había tenido, pero la palabra de Dios, la palabra de Jesús y la promesa de que iba a tener eso, hizo que en su corazón hubiese paz y pudiera avanzar hasta después ver, obviamente, la promesa, ¿no es cierto? También hay palabras que sanan. Como hay palabras que hieren, hay palabras que sanan. Tenemos promesas de Dios que restauran nuestra mente, el corazón, el cuerpo y el alma, ¿no? El poder de las palabras que nosotros decimos a otros, o cuando no decimos o agredimos, ¿no es cierto? Si somos amables o agresivos. Bueno, en Proverbios, por ejemplo, Proverbios 16, ¿no? Las palabras amables son como la miel, endulzan la vida y sanan el cuerpo, ¿no? La importancia de saber que hay palabras que nosotros soltamos que pueden edificar o sanar a otro o destruir a otro. Proverbios 12. Los chismes y malas palabras hieren como espada. Y después tenemos Efesios 4:29. No salga palabra mala, sino buena palabra para edificación, ¿no? Bueno, así como hay historias que sanan, también hay palabras que sanan, ¿no? Y tenerlo presente. Lo mismo que cuando decimos estoy enfermo o estoy esperando el milagro, ¿no? No es lo mismo. Por ejemplo, si yo digo estoy enfermo, estoy aceptando la enfermedad y estoy entregándome al panorama que me presenta esa enfermedad. Sin embargo, si yo estoy diciendo espero el milagro de sanidad, la cosa es distinta. Estoy en esperanza, estoy en una posición de que me pudieron haber dicho esto, pero yo salgo porque Jesús está conmigo, Jesús pone la mano y Jesús me sana, ¿no es cierto? Bueno, palabras que Jesús empleó, por ejemplo, ¿no? En Mateo 8, quiero ser limpio, ¿no? A un hombre con lepra y lo sanó. En Juan 5, levántate, toma tu camilla y anda al paralítico de Betesda. Marcos 4, cállate, enmudece a la tormenta, ¿no? Cuando le ordena que frene. Bueno, en Marcos 7 vemos una palabra en arameo, efata, que significa ábrete, y la usó para sanar un hombre sordo y tartamudo. Y en Marcos 5:41 también tenemos una palabra en arameo que es talita cum, que significa muchacha, a ti te digo levántate, dirigido a la hija de Jairo. A veces uno espera una palabra o ciertas palabras o cierto obrar de Jesús de alguna manera o forma, que es las cosas que pensamos nosotros como seres humanos. Sin embargo, Jesús se mueve de otra forma, hace milagros, hace maravillas, te da palabra de aliento, pero de otra manera distinta. Entonces tenés que estar abierto a lo que Jesús quiere decirte, quiere hablarte, quiere mostrarte y quiere hacer milagros. Prepárate, va a ser una semana grande de milagros, de maravillas. Dios está ahí en esta situación que puedas estar viviendo. Jesús está con vos. Adelante, hermanos, que Jesús está con nosotros. Bendiciones.

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Hola, ¿qué tal? ¿Cómo estás? Acá estamos compartiendo este programa junto a vos, sumando buena música junto a Cami, junto a Vane, quienes siempre nos acompañan allí, desde los controles, la puesta en el aire y musicalización. Bueno, te acompañamos en este mediodía, tarde, para tener con vos un lindo tiempo y compartirte lindas noticias y, sobre todas las cosas, dejar algo lindo en tu corazón. Si querés comunicarte, puedes hacerlo al 1140 792402 es la línea de WhatsApp. Saludo a los amigos que nos escuchan a través de www.parquevida.com y en esta tarde te invito a disfrutar mientras trabajás, estudiás, viajás en el auto, estás trabajando, descansando, seguir disfrutando de buena música.

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Si sos de ir a correr a la pista de Parque Chacabuco, es una comuna más que tenemos acá cerquita, nada más el barrio cercano, un barrio cercano que es el barrio Parque Chacabuco, que bueno, contamos acá muy cerca y en la ciudad de Buenos Aires con una pista de atletismo, ¿eh? Así que nada más y nada menos, que no es poco tener una pista de atletismo. Bueno, el tema es el siguiente, he ido y fui muchísimas veces, sigo yendo, pero claro, cada vez menos, porque por el peligro de correr, porque cuando vas a correr, pero el peligro, ¿no?, de los que entrenan ahí, los que entrenamos ahí, los que hacemos pasadas, los que vamos, porque estaba sumamente deteriorada la pista y muchos reclamos hemos hecho, muchos reclamos. Y parece que fueron oídos, ¿no? Volvemos a decir otra vez, una pista de atletismo en la ciudad de Buenos Aires la tenés que cuidar y realmente mantener, ¿no? Lo que no tenía era mantenimiento esta pista del Parque Chacabuco. Los lockers totalmente destruidos, chapa deteriorada, los bebederos ni siquiera sale una gota de agua, están anulados. Bueno, muchas cosas, porque evidentemente no hay una gestión que tenga que ver con el deporte, una gestión, una buena gestión, ¿no?, en lo que tiene que ver con el deporte, porque evidentemente no están al tanto, ¿no?, de todo lo que pasa ahí en esa pista. Así que bueno, llegó la hora, después de muchos reclamos y reclamos y reclamos que se hicieron a través de videos, a través de reclamos al gobierno de la ciudad, van a cerrar la pista de atletismo del Parque Chacabuco para renovar la superficie y repararla a buena hora, ¿eh? El proyecto está en proceso de licitación y aún no tiene fecha de inicio. Es el único trazado profesional de uso público que hay en el país, imagínate. Entonces, bueno, la pista de atletismo es única en su tipo, es un trazado profesional en un espacio público y está abierta a quienes quieran usarla de 6 de la mañana a 23 horas, todos los días. Por eso también sufre, claro, un desgaste extra que obliga a que en poco tiempo, porque no dura casi nada, tengan que cerrar para un trabajo de restauración, ¿no?, integral. Así que esta es la segunda vez desde que se hizo de solado sintético, allá por el 2017, o sea, pasó mucho tiempo, ¿no? Fue restaurada y bueno, y ahora restan algunas semanas nada más para conocer quién se va a hacer cargo de los arreglos y definir cuándo van a comenzar los trabajos, ¿eh? Así que bueno, este proyecto está impulsado por la Dirección General de Infraestructura de la Secretaría de Deportes porteña, que por fin se despertó y por fin hizo algo. Establece un plan de intervención profunda en esos 4.957 metros cuadrados que abarca el circuito. El objetivo central es solucionar las fallas estructurales del terreno y reemplazar esa carpeta sintética. Esperemos que otras cosas también las reemplacen, ¿no? Como los lockers que hay adentro, que cuando vos querés ir a correr, querés dejar las llaves, no sé, lo que quieras, no hay lugar donde poder hacerlo cuando los lockers están adentro de la pista de atletismo. De esta manera, entre quienes asisten a diario hay atletas profesionales también, amateurs, decenas de grupos de entrenamiento de adultos y niños y también quienes van solo a caminar. Todos conocen bien el derrotero de la pista. La principal falla son los pozos, como te decía, que se hicieron sobre todo en la curva más cercana al Instituto Superior de Educación Física Federico Dickens. Allí se acumula agua con la lluvia y debido a algunas falencias técnicas de la construcción de la carpeta original, la pista se rompió. Así que bueno, van a tener que hacer todo de vuelta y valoremos realmente este lujo que tenemos, que es una pista de atletismo en la ciudad de Buenos Aires. Y te vuelvo a decir, esto se da no porque realmente, bueno, se pusieron, porque esto pasa hace mucho tiempo que está así. Pero, ¿qué pasa? Bueno, muchas denuncias, muchas quejas que hubo con respecto a esto. Bueno, y un pedido pendiente que también queda. El llamado de licitación incluye la construcción de baños, que no hay tampoco. Un pedido que vecinos y corredores sostenemos desde hace tiempo. En el 2022, antes de la reparación y una junta de firmas, se anunció la construcción de sanitarios en el espacio que hay junto a la garita de seguridad, pero al final
nunca lo hicieron, ¿eh? Los baños más cercanos están en el polideportivo debajo de la autopista 25 de Mayo, unos 250 metros de la pista, y allí también hay un desfibrilador automático, ¿no?, que tiene que estar ahí, pero en realidad no está en la pista. Que atletas y usuarios de la pista reclaman que está en la garita, pero no está. Pero la respuesta usual es que ese reclamo es que por todas las noches el lugar y ya fue, en realidad, dice que ya fue puesto en él, pero lo robaron. Parece que no hubo caso. Entonces, bueno, habrá que poner más seguridad. Así que, bueno, de acuerdo con la información disponible, se espera que en 3 o 4 semanas se conozcan quienes van a estar a cargo de los trabajos de la pista, y allí también se va a definir la fecha de comienzo de las obras. Así que por ahora va a cerrar la pista si sos corredora o corredor o perteneces a un grupo. Bueno, igual está el parque donde se pueden hacer diferentes actividades deportivas en el Parque Chacabuco, que es muy amplio, y en muchos grupos de running nos juntamos allí. Seguimos compartiendo la tarde junto a vos.

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0: Seguimos compartiendo la tarde junto a vos, la tarde en Parque Vida. Bueno, en estos momentos se están desarrollando los Juegos Sudamericanos, los Juegos Sudamericanos en su edición 2026, que están se empezaron a disputar del 12 al 26 de septiembre de este año en la provincia de Santa Fe, Argentina, Rosario, Santa Fe. Bueno, del 12 al 26 de septiembre. Y las sedes principales, no solo Rosario, Santa Fe y Rafaela también. Bueno, las subsedes están en Mar del Plata, porque ahí se practica el deporte del surf, Vicente López, Buenos Aires el bowling y Paraná, Entre Ríos el softball, obviamente, que también participa en estas, en estos Juegos Sudamericanos de en Santa Fe. Deportes y participantes, los atletas son más de 4.000 atletas de cada 15 países del continente. Competencias, 43 deportes y 60 disciplinas. Clasificación, 26 disciplinas que otorgan pases directos a los Juegos Panamericanos de Lima del 2027. Así que bueno, vos sabés que como todos eventos deportivos, también están los fanfests, ¿no? Que tienen entrada libre y gratuita, los escenarios por orden de llegada. Opción de reserva también están anticipadas en la web oficial a 10.000 pesos con fines solidarios, ¿no? Espacio FanFest con música, actividades en sedes principales. Bueno, todo esto que lo vimos en el Mundial también, que se pusieron de moda allá por Qatar, creo que fue donde ganamos. Qatar, ¿no? Fue donde ganamos, sí, el Mundial, obviamente, donde tuvimos la tercera estrella. Para que me saco la campera, porque me vine súper abrigada, pero acá entré en calor en un ratito nada más. En un ratito nada más entré en calor. Así que bueno, vamos a ver cómo está la temperatura en la ciudad de Buenos Aires, porque se vino el frío otra vez. ¿Qué pasó? ¿No se quiere ir el frío? Parece que este es el último frío que vamos a tener de este invierno, que todavía, ¿no? Estamos en el invierno a poquitos días nada más de la primavera, pero parece que los meteorólogos no quieren decir nada, no quieren decir que esta primavera, parece que en esta primavera vuelve a llover otra vez, como todas las primaveras que venimos teniendo hace bastante tiempo, ¿eh? Así que bueno, la temperatura ahora 13 grados un décimo, pero arrancó con una temperatura muy baja de 3 grados, así que volvimos a abrigarnos en esta semana que tuvimos de todo, ¿eh? Tuvimos temperaturas de 25, 24 grados a hoy, que tenemos máxima de 13 grados, y así va a seguir el clima por lo menos en estos días. Pero mañana vamos a tener un día soleado, vamos a tener buen tiempo para mañana. Mañana jueves, ya cómo pasó el tiempo, cómo pasa el clima. Pero bueno, mínima de 7, máxima de 21, va subiendo un poquito más la mínima también, y bueno, hasta 24 grados vamos a poder disfrutar el domingo, así que buen clima, buen tiempo. Voy a saludar a una amiga que está por acá, que se sale, no importa, ella dice, no tengo auricular. Hola Lore, ¿cómo estás? Y acércate al micrófono.
1: Hola. Hola Mecha, buenas tardes, ¿cómo están todos? Hola Mecha, te extrañé tanto.
0: Bueno, yo también, estabas trabajando, estudiando, Lore.
1: Sigo, seguí,
0: claro. Seguimos, porque el año todos. Sigue también, el año sigue y las actividades siguen, y trabajar es necesario, y más cuando sale trabajo, que es bueno, que es una bendición, ¿no? En estos días donde no abundan, y hay que cuidar, ¿no? El trabajo, bueno, las posibilidades que tenemos de generar, ¿no? Ese dinero, porque lo necesitamos en este tiempo, ¿no?
1: Tal cual.
0: Bueno, qué linda remera que tenés, con espejitos.
1: Estoy volviendo, viste que dentro de poquito ya estamos cercano al día de la primavera.
0: Estamos cerca a la primavera.
1: ¿No te pasa que comenzamos a vestirnos más coloridos, me parece?
0: Sí, creo. Sí. Hoy es 16, la primavera va a caer lunes.
1: Lunes.
0: Sí. Así que bueno, parece que el lunes vamos a tener buen clima, veremos. Pero el clima está cambiante por el efecto del niño este que sí. se vino, el niño este recargado, que trae lluvias, trae inundaciones, trae clima cambiante. Así que bueno, vamos a ver. Pero vamos al día a día, y hoy estamos disfrutando de este día donde nos abrigamos mucho más. Mañana por ahí tendremos menos abrigo, sí. Pero bueno, así están los días. No guardar el abrigo, no guardar una camperita, no guardar un busito, nada.
1: A mano, por las dudas.
0: Hay que tenerlo a mano. Sí. Si querés comunicarte con nosotros, podés hacerlo al 11 40 79 24 02, es la línea de WhatsApp. Si te le querés poner música a la tarde, esta tarde en Parque Vida, en la 105.9 y a través de www.parquevida.com.

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2: Argentina sumó 32 medallas en el tercer día de los Juegos Sudamericanos en Santa Fe 2026. ¿Y cómo queda el ranking? Hasta ahora vamos por el tercer día. La delegación albiceleste consiguió 10 preseas de oro, 11 de plata y 11 de bronce. Entonces, bueno, felicitaciones a los deportistas argentinos que ya obtuvieron 32 medallas en la tercera jornada de los Juegos Sudamericanos de Santa Fe, entre ellas 10 de oro, 11 de plata y 11 de bronce. Con este resultado, la delegación argentina se mantiene en el segundo lugar del medallero general, con 22 de oro, 16 de plata, 26 de bronce, un total de 64 preseas detrás de Brasil y por delante de Colombia. Bueno, el deporte premiado, la natación, fue la disciplina más productiva de la jornada para el equipo argentino. Malena Santillán ganó la medalla dorada en los 200 metros de espalda, prueba en la que Cecilia Dielque se quedó con la plateada de José Materano de Venezuela con el bronce. Así que bueno, Cecilia Dielque. En los 50 metros de pecho estaba Macarena Ceballos, que obtuvo el oro, y Martín Baiberto en bronce. Lucas Alba logró la plata, la medalla de plata, ¿no? En los 1500 metros libres, mientras que Delfina Dini consiguió el bronce en la misma distancia femenina. Así que en la natación, vamos por los chicos que consiguieron allí estas medallas. Después Mateo Kallenkmann obtuvo el oro en ciclismo contrarreloj. El gimnasta gimnasia artística Emilia Costa ganó el oro en la final de salto y Daniel Villafañe obtuvo el bronce en anillas. En barras asimétricas Julieta Lucas se quedó con el oro y María Estoco con la plata. Y así podemos muchas más, porque seguiremos hablando, ¿no?, de los deportes, los argentinos que obtuvieron allí las medallas. Hay deportes en conjunto, por ejemplo, los deportes en conjunto están las leonas, que golearon 5-0 Uruguay en el hockey sobre césped, y el seleccionado femenino de vóley venció 3-0 a Paraguay en softball. Argentina superó 8-0 a Bolivia antes de enfrentar a la noche a Colombia. Así que bueno, ahí tenemos algunos resultados de todo lo que tiene que ver con los Juegos Sudamericanos, la agenda de estos Juegos Sudamericanos de Santa Fe. En el día 4 hay finales en natación, gimnasia y el estreno del handball femenino. Bueno, bien por los chicos ahí que lo dan todo, y en nuestro país, por ejemplo, vos sabés que es todo a pulmón, muy pocos están, ¿no? Porque son todos deportistas federados, pero muy pocos tienen sponsor y están avalados por marcas que pueden sostener un poquito más, ¿no? Que viajes, ropa y algunas cuestiones más que les permita vivir del deporte, ¿no? En nuestro país esto no pasa en muchas disciplinas. Y en el deporte lo vimos con las leonas, que ganaron el oro, que ganaron el mundial de hockey, y ellas ahí lo manifestaban un poco todo cómo viven ellas el deporte, cómo vive un argentino, ¿no?, los deportistas en nuestro país, sin ayuda absolutamente de nada, porque no se pone ahí la atención, ¿no?, lamentablemente. Pero bueno, ahí se dio todo y ahí se está dando todo en los Juegos Sudamericanos. Bueno, hablando de deportes, mi querida Lore, que también estás acá, después me vas a contar cómo andás con el tema de estás caminando, zumba, ¿qué estás haciendo? A ver, contame.
3: Te cuento, pero dame un segundo.
2: Bueno,
3: ya te lo comento.
2: Mientras tanto, ejercicio y cáncer. Un estudio identificó qué tipo de actividad física se asocia con mayor supervivencia. Se hizo un estudio, un análisis de 21 ensayos clínicos que concluyó que el ejercicio estructurado se asocia con un 23% menos de riesgo de muerte en pacientes con cáncer. Así que bueno, este trabajo fue publicado hace muy poco y plantea que los programas de actividad física podrían incorporarse como complementos de la atención oncológica, siempre bajo indicación profesional y sin reemplazar los tratamientos, claro, convencionales. Pero cuando decimos que la actividad física hace bien para todo, bueno, es para todos y para todo caso. Viste que los médicos ahora te recomienda, ¿no? Cambiar la alimentación, te recomiendan sacar la sal, tomar más agua, alejarte de las situaciones de estrés y hacer actividad física, porque un 23% menos de mortalidad y 17% menos de recaídas en quienes hicieron ejercicio, está comprobado, el resultado principal mostró que quienes participaron en programas de ejercicio tuvieron un 23% menos de probabilidades de morir que los pacientes asignados a grupos sin esa intervención, ¿no? El análisis también encontró una reducción del 17% en el riesgo de caídas antes del recaídas antes del fallecimiento, ¿no? Sobre todo hablando de esta enfermedad que es el cáncer. Sí, el cáncer, como decíamos, sin dejar los tratamientos convencionales, claro, sin consultar al médico, nada. Pero cuando podemos sumar la actividad física a nuestras vidas, nunca está de más.
3: Nunca está de
2: más. Bueno, ¿qué me querías contar?
3: Que es necesario moverse. Mira, en estos días que tuve que hacer un reposo muy bastante largo, lo sentí demasiado porque es como, yo pienso, cuando uno se queda quieto, comienza todo a apagarse cada vez más. Te quedas quieto y es como que cada vez menos ganas de algo te pasa cuando no te moves. Y bueno, la actividad es ideal. Yo cuando voy hago zumba, hago tango. Y cada vez que voy a las clases de coro también, cada vez que voy a una clase de esas salgo diferente,
2: renovada,
3: estás más activo, el día es diferente también porque moves la sangre. También viste que te dicen que en el cerebro se genera esa actividad cerebral que te provoca que te sientas mejor también.
2: Siempre, siempre.
3: Es otra cosa. Te sentí más liviana, puedo resumir,
2: claro,
3: más liviana. Aunque
2: te sacas algunos pesos de encima.
3: Sí, sí, sí.
2: Cuando
3: sí,
2: te movés, cuando decidís salir, ¿no? De tu casa o del trabajo, decís, bueno, porque tengo que hacer esta actividad antes de pasar por mi casa, ya me llevo todo, ¿no? Para poder ir y hacer cualquier actividad, en el gimnasio o clase de lo que sea, como
3: lo
2: decía
3: que sea,
2: Lore
3: caminar,
2: recién,
3: caminar,
2: ¿no?
3: También, irte a la plaza a leer un libro, todo es una actividad que te va a cambiar. Así que es bueno moverse.
2: Claro, hay tres formas de caminar poco convencionales que trabajan equilibrio, fuerza y resistencia. Sí. Estudios y especialistas analizaron cómo distintas modalidades de marcha pueden incorporarse a una rutina de ampliar el trabajo físico sin necesidad de correr, ¿viste? Porque hay gente que por ahí dice, bueno, yo no sirvo para correr, no me hace bien, no me gusta.
3: Claro.
2: Pero por eso mismo no es que no vas a moverte. Caminar puede parecer un movimiento uniforme, pero el cuerpo responde de manera diferente según el ritmo, la dirección y el apoyo de los pies. O sea, la marcha lenta, ¿no? Inspirada en el tai chi, los intervalos a mayor velocidad y los pasos hacia atrás, ponen el foco en capacidades distintas como el equilibrio, la coordinación, la resistencia cardiovascular o la fuerza en las piernas. Así que bueno, la OMS, que es la Organización Mundial de la Salud, aconseja que los adultos acumulen entre 150 y 300 minutos semanales de actividad aeróbica moderada, como caminar a paso ligero. Así que esa referencia puede traducirse en 30 minutos durante 5 días, aunque el tiempo puede distribuirse de acuerdo con la rutina, ¿no? Y la condición física de cada persona, como hablamos, claro, como hablamos siempre. Esto uno lo va a una persona de sobrepeso por ahí no va a poder caminar ligero, pero tiene que salir a caminar.
3: Sí, ¿no? Es necesario. A su paso, porque siempre es de a poquito, es cada día un poco más. Por ahí la primera vez va a costar. Mira, me pasó hace unos años, comencé a caminar, tomé la decisión, comencé a caminar y de repente era una vuelta sola al Parque Patricios, una y con la lengua afuera y ya no quiero más, porque me cuesta mucho salir a correr. Por ejemplo, claro, correr no es lo mío. Por ahí camino rápido, tipo marcha, pero no corro. Y la vuelta fue una odisea. Luego, la siguiente vez, hice dos vueltas, después tres vueltas. Llegué, terminé haciendo 8 o 9 vueltas y no me costaba, porque las haces y ya caminás. Y es como que el cuerpo te impulsa y te pide más. Cada día vas por un poco más. Así que
2: bien, hay que empezar, ¿no? Hay que empezar. Ahora se vienen los días más lindos, sí, se vienen los días de sol, por ahí más cálidos, como para hacer alguna actividad al aire libre. Hay mucha gente que aprovecha estos días como para decir, bueno, cuando se va el frío y empiezan las temperaturas más cálidas, la gente, la vez, se ve más gente en la calle, sí, en las plazas, en los parques haciendo actividad física. Así que bueno, prepárate, porque esos días ya están por llegar. La primavera nos está diciendo, acá está hoy, vení, salí a caminar, hace algo, movete para vivir mejor.

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1: Bueno, ¿sabes que hay un centro de estudios en el barrio? ¿Sabías?
2: Sí.
1: El barrio que está al límite, es Parque Patricio Pompeya. Bueno, está el Centro de Estudios Nueva Vida en Pasaje Guaraní 365 en CABA. Es el Instituto de Educación Superior, donde brinda cursos cortos con salida laboral, charlas que se dan también, que son muy importantes y sirven para las situaciones que vivimos en la actualidad, especialistas en cada uno de los temas. Bueno, ayer, por ejemplo, se viene, el martes próximo, que es el martes 22 de septiembre.
2: Sí, ¿qué tenemos?
1: El Centro de Estudios Nueva Vida brinda 4 encuentros online de técnicas de estudio. Para, por ejemplo, dar un examen te hace entrar en pánico. Bueno, conocer y poner en práctica técnicas de estudio te van a ayudar a superar esas situaciones. Son 4 encuentros online. Taller es con un bono contribución, pero te tenés que inscribir enviando un mail para poder, después te van a tener que mandar, ¿no?, el link para que te puedas conectar también. Así que si querés podés comunicarte, pero lo más importante es que puedas enviar un mensaje y que sigas al Centro de Estudios Nueva Vida para este encuentro y otros encuentros más que va a haber, novedades que son talleres que son interesantes, cursos, charlas,
2: se
1: técnicas.
2: Viene, perdón, el viernes se viene con La Inocencia del Ojo.
1: Sí.
2: La lectura de
1: la
2: Biblia.
1: ¿Ya fuiste a una?
2: Todavía no pude llegar por tema horario, porque bueno, es presencial, es gratuito, pero con inscripción previa también ese taller.
1: Obviamente.
2: ¿A qué número se pueden inscribir o comunicar?
1: Ya te digo. ¿Vos cuál me decías?
2: Con La Inocencia del Ojo.
1: Con La Inocencia.
2: Que le va a estar dando Gabriela Barbar.
1: Sí. Bueno, ¿qué me preguntabas? Me perdí. ¿Dónde se pueden comunicar?
2: Sí.
1: Bueno, primero se pueden comunicar. Si querés enviar un mail, podés hacerlo a cursoscortos@cenv.org. Podés acercarte a partir de las 15 horas en forma presencial o enviar un WhatsApp al 11 39 28 69 63. Así que bueno, también en estos días se está dando una charla se llama Charlamos. Bueno,
2: sí.
1: Con el tema de prevención del suicidio, una conversación necesaria. Hablar de lo que nos pasa no siempre es fácil, pero guardar silencio cuesta mucho más.
2: Sí.
1: Nos enseñaron a poner todo bien en automático, ¿viste? Cuando te pregunta cómo está,
2: todo bien,
1: en automático.
2: Sin pensar.
1: Claro, y a veces no está todo bien.
2: No.
1: Pero en la realidad es que a veces las cosas pueden... pesan, sí, ¿no? Y no tenemos por qué poder con todo, porque somos humanos y necesitamos ayuda,
2: sí,
1: que nos ayuden, que nos den una mano. Así que bueno, te invitamos a un encuentro libre de juicios para reflexionar, aprender a detectar señales a tiempo,
2: sí,
1: y darnos herramientas de acompañamiento mutuo. ¿A quién está dirigido? A adolescentes y jóvenes de 12 a 26 años.
2: Qué bueno.
1: Entonces, bueno, va a disertar Guido Revale, que es psicólogo de la UBA. Sí. Organizan MAD, jóvenes 16-25 y el Centro de Estudios Nueva Vida. Recordalo entonces a las 19 horas, ¿cuándo? El 25 de septiembre.
2: Agéndate esa
1: Agéndatelo.
2: Fecha.
1: Pero mira, si ahora estás escuchando y dices, uy, me interesa, pero no tengo para anotar, no tengo memoria, bueno, agrégate a las redes, ahí en Instagram, Centro de Estudios Nueva Vida, CENV Educación. CEN Educación. Así que bueno, Centro de Estudios Nueva Vida, te lo agregas ahí y te van a llegar las notificaciones.
2: Sí, son todos los cursos que da el Centro de Estudios Nueva Vida, Mecha,
1: sí,
2: son importantes, temas de actualidad, necesarios, que todos deberíamos hacerlo. Aún el que esté pasando por la situación o no, porque podés ayudar a otro también recibiendo el curso y estando presente. Así que está bueno, todo suma.
1: Todo, por supuesto. Todo. Y sobre todo en estos días donde encontramos ayer un joven de, no sé, de 20, creo que llegaba a los 20 años,
2: sí,
1: no, ni llegaba a los 20 años menos, contaba el testimonio de que fue libre de la angustia, ¿no? Y yo decía, angustiarse, entristecerse, deprimirse no es cosa de grandes.
2: No.
1: Hoy hay una alta tasa de suicidios en jóvenes, en adolescentes. Sí. Entonces, por eso abordar estos temas es re importante, lo que hace el Centro de Estudios Nueva sí. Vida, y citar también y convocar. ¿Conoces a algún amigo, algún vecino, quizás alguien que decís le vendría re bien a esta claro. charla porque uh-huh. necesita ayuda? Bueno, ahí el Centro de Estudios Nueva Vida nos brinda esa posibilidad de, como ellos lo dijeron, charlamos, bueno, charlamos. Pero charlamos desde el amor, el respeto y el cuidado.
2: Y el conocimiento de lo que nos pueden ofrecer.
1: Claro, también, sobre todo, ¿no? Porque allí están psicólogos, especialistas en este tema, quienes están siguiendo casos como estos y pastoreando también casos tal como estos. Dentro, esto es parte del Centro Cristiano Nueva Vida.
2: Tal cual.
1: La tarea de pastorear, acompañar, guiar, sí. orar por las necesidades. Y decirle al otro que no está todo perdido, que hay esperanza, ¿no? Y hoy, como somos comunidad, hoy extendemos la mano a muchos sí. que llegan de esta manera, y no los dejamos en el camino, sino que vamos a ir acompañando a todos los que lo necesiten, sobre tal todo cual. Bueno, en este tema.
2: Haciéndole saber que no está solo ni sola. Hay un lugar donde podés recurrir y te vamos ahí a extender la mano, abrazar.
1: Abrazarte. Bueno, ya casi nos estamos despidiendo del programa del día de hoy. ¿Vos seguís teniendo tu gatito? Cambiando de tema, ¿no?
2: Sí, los dos.
1: Los dos
2: gatitos. La nena y el nene.
1: Y ahora tenés
2: eran dos, siempre fueron dos. Lo que pasa es que la nena dos. Se porta mejor, entonces se ve que te comentaba del varón. De
1: claro, puede ser. Sí. Bueno, cada vez más argentinos eligen tener gatos.
2: Mira.
1: ¿Por qué crece esta tendencia? ¿Qué revela sobre las nuevas formas de vivir? Así que sí. la presencia de gatos en argentino pasó del 40% al 52% entre quienes tienen mascotas, ¿no? Mira. Los cambios en las viviendas, las rutinas y las formas de convivencia ayudan a explicar por qué cada vez más personas eligen los gatitos. Dicen que son más independientes.
2: Muy independientes.
1: No necesitan tanto, ¿no? Como el perrito que lo tenés que sacar a pasear tres veces por semana. Lo único, sí, tenés que mantener la higiene.
2: Sí, la higiene del lugar. Por el gato y por la familia.
1: Por la familia, claro. Sí. ¿Comen? Sí. La comidita la tenés. ¿Tienen pulguita? Lo tenés que llevar.
2: Sí, la pipeta.
1: Obviamente, la pipeta. Claro. Uh-huh. ¿Toman agua también?
2: Necesario cambiar, limpiar.
1: Claro. Sí. Cuando tienen hambre, ¿te lo manifiestan? Sí, te lo manifiestan, te lo hacen saber. Lo mismo cuando tienen sed.
2: Y cuando te extrañan también.
1: También lo hacen.
2: Yo digo, ¿viste alguna vez algún gato que se acerca y te espera cuando bajas del colectivo?
1: No.
2: Tengo un gato perro.
1: Tenés un gato así.
2: Tengo un gato perro.
1: Claro.
2: Ayer bajamos del colectivo con Camila y el gato se asoma y sale a buscarnos. ¿Cómo puede ser posible?
1: Qué lindo.
2: No nos gusta que esté en la calle.
1: No, la calle es peligrosa.
2: Sale, pero en la vereda va.
1: En la vereda.
2: Media cuadra, se hace y corre hacia donde estamos justo cuando bajamos. ¿Cómo puede ser que se dé cuenta?
1: Lo amo. Bueno, tienen eso, ¿no? Quieren salir, se van a parar. No te van a ladrar como los perros, claro. Pero sí se quedan en la puerta y te hacen saber que quieren salir los gatos. Así que bueno, Argentina es el país con mayor cantidad de mascotas por habitantes en el mundo, según un relevamiento que se hizo a 27.000 personas de 22 países. Quedamos como en el top 10 de todo. Somos los que más animales tenemos.
2: Sí,
1: dentro
2: sí,
1: de
2: sí.
1: ese ranking, los perros siguen siendo los animales de compañía más elegidos, claro. Pero en el último tiempo los gatos ganaron terreno. En cada vez más hogares hay uno o varios, y su crecimiento parece acompañar también algunos cambios en la forma que vivimos. Porque, sí. bueno, ¿por qué elegir gatos? ¿No? Por esto que decíamos también, que no es tan dependiente, no necesitas más que al gato darle de comer.
2: Claro, sacarlo,
1: ¿no?
2: A pasear, se pasean solos si caminan,
1: sí.
2: si saltan.
1: Si tiene algún lugarcito, sí, tenés que cuidar de que no se escape, ¿no? Porque es gato y también se va. Y bueno, muy pocos vuelven otra vez, se tienen, porque no todos los
2: se
1: gatos
2: pueden
1: son
2: perder.
1: Iguales, se pueden perder, sí. los puede pisar un auto, están expuestos los gatos en sí. la calle a mucho, entonces por eso los gatos no son de la calle y la pasan mal con otros gatos, también se pelean, bueno, todo esto que pasa.
2: Los gatos son varones, los gatos machos, porque sí. las hembras creo que no las vi en los techos peleándose. No.
1: Pero más los machos.
2: Sí, los machos tienen como ese marcado de territorio y sí.
1: Bueno, en un contexto social en el que cada vez más personas viven solas, tienen jornadas laborales extensas o buscan animales que puedan adaptarse a espacios reducidos, ¿no? El gato aparece como un compañero especialmente compatible con estos nuevos estilos de vida, dicen los especialistas, parece, ¿no? Uh-huh. Porque, bueno, no necesita mucho espacio. El perro, por ejemplo, ensucia mucho, junta mucho olor y además es mucho más dependiente del humano, sí. Dicen los que tienen gatos, ¿no? Los que optan por tener gatos. Pero bueno, admite que son más independientes, pero igualmente necesitan compartir tiempo con alguien, sí, los necesitan. Animales, los gatos, ¿eh? Sí, sí, sí. Aunque sus días suelen ser estar cargados de actividades intensas, organizarse para estar con él, no lo veo como una mascota, es mi compañero de vida, dice una persona que tiene un gatito, ¿no? Independiente ariscos, la mala fama de los gatos. No,
2: el mío, mira, se pone en la vereda porque hay un pedazo que hay pastitos y se pone a saltar como un conejito y se esconde en el pasto y caminamos por al lado del salta. Es como un canguro, se pone a saltar. Puede ser posible.
1: Puede ser. Pasa, todo pasa.
2: Se revuelca, sí. Y salta, y esa es la forma de juego que tiene cuando nos ve llegar.
1: Así que bueno, hay diferentes, ¿no? Todos los amantes, ¿no? De los gatitos y de los perros también, sí. Pero bueno, somos los argentinos de tener mascotas mucho y nos gusta tener los perros, gatos, bueno.
2: Nada, antiguamente se usaba mucho las tortugas también. Era como, sí, una mascota. Que bueno, menos mal que ya pasó de moda, sí, pero era tener un conejo, una, sí, ya no
1: ¿te acordás? El conejo, cuando era chiquita, había conejos, pero duraban poco porque se escapaban, viste, o vaya a saber.
2: Los hámster también se usaban muchísimo, era como una moda
1: también. Los pececitos que se siguen usando. Bueno, es más, en mi barrio donde yo vivía, en la zona oeste, tenía un vecino que tenía jaulas con pajaritos, pero tremendas jaulas, claro. Tenía. De chiquito a uno le decía, ay, bueno. Pero aún desde chiquita creo que yo ya pensaba.
2: Tenían ganas de abrirle todas las jaulas.
1: Pensaba en la libertad de esos pajaritos. Sí. Pero bueno, decía, uy, bueno, ¿y cuántos? De todos colores. Bueno, no, era.
2: Sí, porque es como un deporte,
1: épocas.
2: Que lo hacían, claro. Juntando a ver qué modelos, sí. Qué cantidades.
1: Otra época donde, bueno, ahora cambió, ¿no? Cambió, sí, todo y mucho. Incluso la venta de esos animales.
2: Sí, ya, tortugas, no, ya está prohibido.
1: Está prohibido. Sí. Entre las tortugas, los pajaritos,
2: de todo, los conejos, un poco más y te traías un, yo tenía una persona que tenía un una iguana también, de mascota, sí, un mono, tía llegó a tener un mono en la casa, no sé cómo hizo por ir con el mono durante años, pero tenía un mono, chimpancés.
1: Claro, pero lo tenía medio oculto, ¿no? Porque no se puede tener.
2: Y en esas épocas, 40 años atrás, bueno, no era nada, era...
1: Hace mucho.
2: No, sí.
1: Hace bastante.
2: Allá muchos años.
1: Bueno, Lore, gracias por venir hoy. Porque, bueno, acá estamos compartiendo esta tarde y vamos a seguir disfrutando también de buena música. ¿Te parece? Vuelve en algún momento.
2: ¿Qué
1: vas a volver otra vez? Bueno, vamos a escuchar un tema musical y ya volvemos.

Y llegamos al final del programa del día de hoy, pero por supuesto que Parque Vida sigue junto a vos hoy miércoles con actividades ya a partir de las 15 horas que abre el Centro Cristiano Nueva Vida, Espiga Devocional y toda la actividad que tenemos en el Centro Cristiano Nueva Vida. Podés seguir también el canal de YouTube del CCNB, @CCNB Iglesia. Nos vamos, hasta mañana. Parque Vida sigue junto a vos.

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